adiós celular. Esto es privado y aquí se vienen a divertir. Absolutamente todos los invitados tuvieron que dejar el celular. Por eso casi no existen fotos desde dentro del evento. Taylor Swift dice que se veía espectacular. Y este que me encantó y fue mi favorito, Matcher. En lugar de pedir regalos, la pareja pidió donaciones para organizaciones benéficas. Me encantó. Felicidades para Taylor Swift y Travis Kelce. Estoy traumada que ya se casaron. El tiempo pasa demasiado rápido. Y claro que seguiremos con este gran mitotito de la boda real. Vamos a escuchar a Taylor Swift. Esto se llama The Fate of Ophelia y lo escuchas en Match 99.3 más pop. Conéctate.

en esta hora de música continua y sin cortes comerciales. Feliz lunes a todos, Matchers. Ánimo. Por ejemplo, estas rolas, Matcher, como la de Shaggy, son las que me ponen demasiado feliz. Son las 6 de la tarde con 10 minutos y ¿saben qué también me pone demasiado feliz? Sorprenderlos a todos ustedes, Matchers. 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Ya saben que Match 99.3 siempre los consentimos. Vámonos con más buena música. Y los consentimos con buena música. Llega Justin Bieber y Nicki Minaj. Esto se llama Beauty on the Beat, de mis rolas favoritas. ¿Te escuchas en Match 99.3? Yeah. Nos Pop, conéctate.

99.3 más pop. Conéctate con The Weeknd. Escuchaste Save Your Tears Matter. Feliz lunes, arrancando la semana. 6 de la tarde con 18 minutos. Aparte de la buena música, de contar mi totito, de mi presencia, me pregunté, ¿con qué van a ser felices los Matchers el día de hoy en este lunes de bajón? Pues obviamente con invitaciones para sus shows favoritos. Soy Jimena, contigo hasta las 9, Matcher. Tengo una invitación doble para que te lances a Disney on Ice en el Auditorio Nacional. Vive la magia, Matcher. Está espectacular el show, no te lo puedes perder. Acaba de arrancar la semana pasada, el 1 de julio, y termina la temporada el 26 de julio. Así que no te lo puedes perder. ¿Te quieres lanzar? ¿Qué es lo que tienes que hacer? Síguenos en nuestras redes sociales, @macherradioHQ en Instagram y @jimeconxrmz me encuentras a mí en mi Instagram. 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El mensaje número 50 será el ganador o ganadora, y en dos rolas más digo quién fue el ganador, ¿ok? Las 6 de la tarde con 26 minutos. ¡Suerte, Matchers! ¡Vámonos con más buena música! ¡Amo esta rola! Es de The Chainsmokers. Música continua. Esto se llama Closer y la escuchas en Match 99.3. Más pop. Conéctate.

0: 99.3 más pop, conéctate con Ariana Grande. Escuchaste Hey That Made You Love Me, sencillo de su nuevo álbum de estudio que sale y ve la luz el próximo 31 de julio. Se llama Pero. Y aunque mi Ariana Grande anda de gira mundial, mature, y no puso fechas en México, lo tengo que decir, estoy feliz de que esté de regreso en la escena musical. ¿Y saben qué? Estoy feliz porque ya tengo el nombre del ganador o ganadora que se lanza a Disney on Ice este 9. 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Disney on Ice, vive la magia, un showzazo imperdible, Mature. Para toda la familia, Mature 99.3, te invitan exclusiva. Soy Jimena Ramírez. Y muchísimas felicidades para Carla González Urquiza, que se lanza con un pase doble a este gran show. Si yo me emocioné, ellas se emocionaron el triple, Matchers. Felicidades y quédense pendientes que hay más sorpresas para todos ustedes. 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Vámonos con musiquita de verano, Match. Una hora de música continua. Esto se llama Infinity. Lo escuchas en Match 99.3 más pop. Conéctate.
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99.3 más pop. Conéctate con Benson Boone, artista match confirmado para el iHeartRadio Music Festival 2026. 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No le digan a nadie, pero es de nuestros eventos favoritos. ¿Ok? Ok, no te lo pierdas. 6 de la tarde con 35 minutos. Musiquita de verano Match. Una hora de música continua. Esto es de LMFAO. Se llama Rock Party Rock and Temp.

Nacho 99.3 Más Pop, conéctate, la reina de la fiesta del fútbol. Escuchamos a Shakira con Die Die. Una hora de música continua y sin cortos comerciales. 6:43 PM. Jimena, que si me preguntan a través de nuestras redes sociales, arroba Nacho Radio Checo y arroba Jime con XRMZ en mi Instagram. Que si me divertí ayer. Claro, Machos, estoy triste igual que todos los mexicanos. Pero ¿saben qué? Vi un video donde decía: jugamos como nunca y no perdimos como siempre. Yo vi a la selección, Machos, entregarlo todo hasta el último segundo. De verdad, qué bonito se siente ser mexicano. Qué suertudos somos de ser mexicanos, Machos. Y también de ser Machos, ¿eh? Oigan, Machos, vámonos con más buena música que una de nuestros artistas Match favoritos, que sí estuvo súper invitadísima al evento del año. La boda de mi queridísima Taylor Swift fue Sabrina Carpenter, que dicen que se veía espectacular. Vamos a escucharla en Match 99.3 Más Pop. Conéctate, Matcher. Buena tarde.

0: 99.3 más pop, conéctate con Bruno Mars. Me encanta esta canción, escuchaste That's What I Like. Son las 6 de la tarde con 49 minutos, Nacho. Yo sé que tienen esa canción que les recuerda a alguien. Y esta canción me recuerda a alguien muy especial. De esas cosas que no se pueden contar, Machers, pero me encanta esa canción. Oigan, Machers, en punto de las 7 de la tarde tengo más invitaciones para que se lancen a Disney on Ice. Vive la magia en exclusivo de Match 99.3 más pop. Conéctate.
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2: ¿Qué onda, Matchers? Yo soy Fer y para mí es un gusto acompañar su camino. Vamos con toda la información de las calles.
1: Aviso.
2: Debido a la lluvia, se implementa marcha lenta de seguridad en las líneas 2, 4, 5, 8, 9, 12, A y B del metro. Tómenlo en cuenta.
1: Avanza a vuelta de rueda.
2: En Chapultepec, de Insurgentes a Bucareli, se complica el avance en Periférico de San Antonio a San Jerónimo.
1: Tráfico lento.
2: En Primero de Mayo, de Periférico a Gustavo Vaz. Vamos poco a poco en Calle Molinos, de Periférico a Revolución.
1: Carga que avanza.
2: En Río San Joaquín de Molière a Periférico.
1: Buen avance.
2: Y aprovechen que no hay tráfico en Antonio Caso, de Insurgentes a Manuel María Contreras.
1: Clima.
2: 20 grados y está lloviendo en varios puntos de la ciudad. 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
2: Son las 6.
3: Con 55 minutos.
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Hello, Matchers. Lunes, arrancando la semana. Un lunes diferente porque nos duele poquito el corazón a todos los mexicanos. Ya sé, son las 6 de la tarde con 56 minutos, pero nada que la buena música no arregle, Matcher. La neta, buena música aquí en Matcher 99.3, buen mitotito. Y también muchísimas sorpresas e invitaciones dobles para que te lances a Disney on Ice. En exclusivo de Macho 99.3, yo soy Jimena Ramírez, te acompaño hasta las 9 de la noche. Arroba Macho Radio HQ nos encuentras en Instagram y arroba Jime con XRMZ me encuentras también en mi Instagram. Matchers, que sea una gran semana, bienvenidos, buena tarde.

Match 993 más pop, conéctate con Tame Impala. Escuchaste Drácula en este Match lunes, arrancando la semana. Son las 7 de la tarde con 3 minutos. Yo soy Jimena Ramírez y Matcher me está preguntando, Jim, ¿escuchamos algo de las mascotas? Claro, Matcher, tenemos una celebración, nos encanta la fiesta, ya saben, siempre estamos festejando aquí en Match 99.3. 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Vámonos con más buena música. Amo esta rola y amo a Eminem. Soy Jimena, contigo hasta las 9. Eso se llama Without Me, lo escuchas en Match 99.3 más pop. Conéctate.

Match 99.3 más pop. Conéctate a nuestros artistas match confirmados, los BTS, para los iHeartRadio Music Festival 2026. ¿Escuchaste Swim? En este lunes, arrancando la semana. ¡Qué rolaza! ¡Qué artistazos! ¡Los queremos mucho! ¡Matchers! 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Y tú lo vas a poder escuchar, disfrutar en exclusiva por toda la cadena Match FM, así como lo escuchas. 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Los amo. Vámonos con Cheryl, esto se llama Stumbling In. Feliz lunes, arrancando la semana. Estás en Match 99.3 más pop, conéctate.

0: Match 99.3 más pop. Conéctate con Siren. Escuchaste esta melodía este lunes arrancando la semana, Bachelor, a las 7 de la tarde con 24 minutos. 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Conéctate.
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3: Informedial. ¿Qué onda, Matchers? Yo soy Fer y seguimos con más información.
1: Aviso.
3: Debido a la lluvia, se implementa marcha lenta de seguridad en las líneas 2, 3, 4, 5 y 9 del metro. Tómenlo en cuenta.
1: Avanza a vuelta de rueda.
3: En Río Consulado de la Raza a Eduardo Molina, se complica el avance en viaducto Miguel Alemán de Eje Central a Insurgentes.
1: Tráfico lento.
3: En Eje 3 Poniente de Circuito Interior a Chapultepec.
1: Carga que avanza.
3: En Río San Joaquín de Moliera Periférico, con asentamientos en semáforos en Paseo de la Reforma de Avenida Hidalgo a Eje 2 Norte.
1: Buen avance.
3: Y aprovechen que no hay tráfico en Avenida del Taller de Eje 3 Oriente a Galindo y Villa.
1: Clima.
3: 19 grados. 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

99.3 más pop. Conéctate, mi amiga personal Adele. Quisiera que fuera mi amiga personal. Escuchamos Rolling in the Deep. Un himno, Matchers. Son las 7 de la tarde con 24 minutos. Saludos a mi Mau que va circulando por las calles de la Ciudad de México y me escribió: bebé, te escuchas muy bien al aire. Gracias por eso. Es que Matchers, en mis redes sociales, arroba jime con XRMZ, le subí un video de disculpas porque me escucho muy ronca. Pero bueno, Matchers, así es esto. Tengo un pase doble, Matchers, para que se lancen a Disney on Ice. Vive la magia en el Auditorio Nacional en exclusiva de Match 99.3. ¿Quieres ir con tu persona favorita? ¿Qué es lo que tienes que hacer? Síguenos en nuestras redes sociales, arroba matchradiohq y arroba jime con XRMZ. 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Hay un microfonito rojo al lado del play, es nuestro talkback. Tienes 30 segundos para decirme nombre completo, número de celular y cuéntame por qué y con quién quieres ir a Disney on Ice. Vive en la magia. El mensaje número 47 será el ganador o ganadora. Y en dos rolas. ¿Dos rolas? Sí, en dos rolas, digo el ganador. A las 7 de la tarde con 32 minutos. Suerte, Matchers. Vámonos con Olivia Dinso. Easy sonando el Match 99.3. Más pop, conéctate.

0: Oliver.
1: Match 99.3 más pop. Conéctate con los Black Eyed Peas. Escuchas todo el time en este lunes, arrancando la semana, 7:32 p.m. Gracias a los que circulan por las calles de la Ciudad de México y escuchan Match 99.3 y se reportan a través de @machoradiohq, que es nuestro Instagram, y @jimeconxrmz. Ya tengo el nombre del ganador o ganadora que se lanza a Disney on Ice. Vive la magia en exclusivo de Match 99.3. Muchísimas felicidades para Adán Martínez González, que se lanza a este gran evento con su pequeña hija Daniela. Machers, quédense pendientes que hay más sorpresas para todos ustedes, ¿ok? En punto de las 8 de la noche, más sorpresas. Regístrense también en el pasaporte Match, matchmx.fm, promociones, y regístrense muchísimas veces para que se lancen tú y tres personas más con ese pasaporte Match a Disney on Ice. Vámonos con más buena música. Llega Dua Lipa, eso se llama Break My Heart, y lo escuchas en este lunes, arrancando la semana en Match 99.3 más pop. Conéctate.

0: Touch 99.3 más Pop Connected. Escuchamos a Vanessa Carlton con A Thousand Miles. En este lunes arrancando la semana, Macho. En punto de las 8 de la noche, más invitaciones para Disney on Ice, ¿ok? En exclusiva de Macho 99.3 más Pop, conéctate.
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10: Buen camino, Matchers. Yo soy Fer y seguimos con más información.
2: Aviso.
10: Recuerden que el horario de parquímetros en zona Secopark hoy termina a las 8 de la noche. Además, conduzcan con mucho cuidado. Tenemos un choque en Eje 3 Oriente pasando el metro Aculco hacia Río Churubusco.
2: A vuelta de rueda.
10: En Río Consulado de la Raza a Eduardo Molina. Se complica el avance en viaducto Río de la Piedad de Tlalpan a Río Churubusco.
2: Tráfico lento.
10: En Insurgentes de Miguel Ángel de Quevedo a Eje 10 Sur Copilco.
2: Carga que avanza.
10: En Calzada Legaria de Río San Joaquín a Puentes de Tacuba. Con carga en semáforos en Eje 6 Sur de Patriotismo a Insurgente Sur.
2: Buen avance.
10: Y aprovechen que no hay tráfico en Tlalpan de Río Churubusco a Eje 4 Sur.
2: Clima.
10: Nos mantenemos en los 19 grados. 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
2: Son las 7.
0: Con 45 minutos.
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Despiértate. Matchers, feliz lunes arrancando la semana. Y ¿sabes qué? Arrancamos con la cuarta y última hora de programación de este lunes. Que sea una gran semana para todos, aunque nos duele un poco el corazón, Matchers. Pero qué bonito es ser mexicano. Soy Jimena Ramírez, contigo hasta las 9 de la noche. Te acompaño de lunes a viernes. Buena música, sorpresillas, porque tengo invitaciones para que te lances a Disney on Ice. En exclusivo de Match 99.3 continuaremos hablando de la boda real de mi Taylor Swift. Y muchísimo, mi totito más, Matcher, arroba Matcher Radio HQ. Nos encuentras en Instagram. Feliz lunes, buenas tardes, noches. Y bienvenidos, Matchers.

Match 99.3 más pop, conéctate con Rosé y Bruno Mars. Escuchaste APT en este lunes arrancando la semana, 7 de la tarde con 52 minutos. Y bueno, Matchers, mi reina del pop está de regreso. Estoy hablando de Madonna con un discazazazo. Lo digo yo, lo dicen mis amigos y también lo dice la crítica. Soy Jimena, contigo hasta las 9 de la noche. Este fin de semana se estrenó Confessions 2, Confessions 2, que es la secuela, Matcher, de su disco que sacó en el 2005, hace poquito, Matchers, que se llama Confessions on a Dance Floor, que fue un hitazo. Bueno, Matchers, si no han escuchado el disco nuevo de Madonna, háganlo, háganse ese favor. De verdad, Matchers, que es un gran disco, garantía Madonna, como siempre lo decimos. Y la neta, Matcher, me hace muy feliz ver a Madonna que sigue innovando, que sigue haciendo música. Yo siento, Matcher, que cuando algo te apasiona, lo sigues haciendo por toda la eternidad. Y de ese disco del 2005, Matcher, viene una gran rola que es una de mis favoritas de Madonna de todos los tiempos, ¿eh? Se llama Hung Up y lo escuchas en Match 99.3 más pop. Conéctate.

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1: 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Vámonos con Olivia Rodrigo. Esto se llama The Cure, Matcher. Habla de que un amor no te puede curar todas las heridas que tú traes del pasado. 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Conéctate.

Match 99.3 más Pop, conéctate con Muse. Escuchaste Uprising en este lunes, arrancando la semana, 8 de la noche, 14 minutos. 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Vámonos con más buena música. Llega Dominic Fike, eso se llama Baby Doll, sonando el Match 99.3. Más Pop, conéctate. Yo soy Jimena Ramírez.

0: más pop conectado. Escuchamos a Sabrina Carpenter con Please, Please, Please. Y Mature, please, ven pendientes porque a las 8 de la noche con 27 minutos tengo invitaciones para que se lancen a Disney on Ice. Vive la magia. En exclusivo de Match 99.3 más pop, conéctate.
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1: 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Son las 8.
0: Con 23 minutos.
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Popcorn. Nachi993 más Pop, conéctate con Justin Bieber, de mis rolas favoritas en el mundo, ¿eh? Escuchamos Baby, un rolazo, una rolaza que nos llega directito a la nostalgia. Son las 8 de la noche con 27 minutos, Matcher. Yo soy Jimena Ramírez, contigo hasta las 9 de la noche. 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Es un pase doble para que te lances con tu persona favorita. ¿Qué es lo que tienes que hacer? Síguenos en nuestras redes sociales, sí o sí, Matcher es la primera regla. Arroba Matcher Radio HQ nos encuentras en Instagram. Y arroba Jime con XRMZ me encuentras a mí en mi Instagram, regla número 2. 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Y cuéntame por qué y con quién quieres ir a este gran show. El mensaje número 66 será el ganador o ganadora. Yo no me voy de aquí sin decir el nombre del ganador. A las 9 me voy, Matcher, ¿ok? Pero no me voy sin decir el nombre del ganador, para meterle más sabor. Vámonos con más buena música. ¿Dónde andará mi Taylor Swift de luna de miel? ¿Ya se irían? ¿Descansaron? ¿Qué sería de ellos? Se casaron este fin de semana en el Madison Square Garden. ¡Qué locura! The Fate of Ophelia sonando el Match 99.3 más.

Match 99.3, más pop. Conéctate con Shawn Mendes y Camila Cabello. Escuchaste, señorita, en este lunes arrancando la semana, que Camila Cabello fue una de las invitadas, pues, especiales. Mi queridísima Taylor Swift y Travis Kelce en su boda este pasado fin de semana. Se veía guapísima, macho, con un vestido color rojo. Ella ya había subido un TikTok antes de que empezaran a salir como que todos los invitados y dijimos, ella va al fiestón, ella va al bodorrio. Y sí, se veía muy guapísima. Quiero saber cómo se la pasaron. Si bailaron, si se tomaron unos shots. ¿Qué hicieron? ¿A quién le podremos hablar, Matchers, para que nos cuente? Vámonos con más buena música. Llega The Weeknd. Sonando Blinding Lights en este lunes en Match 99.3 más pop. Conéctate.

0: Match 99.3 más Pop, conéctate con Foster the People. Lunes arrancando la semana, Matcher, y a las 8 de la noche con 49 minutos. Te cuento el nombre del ganador o ganadora que se lanza a Disney on Ice. Vive la magia en exclusiva de Match 99.3 más Pop, conéctate.
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4: Buen camino, Matchers. Yo soy Fer y seguimos con más información.
1: Aviso.
4: Recuerden que la línea 3 del cablebús va de Los Pinos, Constituyentes, hasta Vasco de Quiroga. Su horario de servicio es de lunes a viernes de 5 de la mañana a 11 de la noche, sábados de 6 de la mañana a 11 de la noche, domingos y días festivos de las 7 de la mañana hasta las 11 de la noche. El costo del viaje es de 7 pesos.
1: A vuelta de rueda.
4: En viaducto Río de la Piedad de Tlalpan a Río Churubusco.
1: Tráfico lento.
4: En Insurgentes de Miguel Ángel de Quevedo a Eje 10 Sur Copilco. Vamos poco a poco en periférico de Barranca del Muerto a San Jerónimo.
1: Carga que avanza.
4: En Chapultepec de Insurgentes a Bucareli.
1: Buen avance.
4: Aprovechen que no hay tráfico en la autopista México-Puebla de Eje 6 Sur a La Concordia.
1: Clima.
4: 19 grados. Yo soy Fer y no le cambien. 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
0: Son las 8.
3: Con 46 minutos.
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conéctate con Temper City, escuchaste Self Aware en este lunes, arrancando la semana. 8 de la noche con 49 minutos, que si soy Paulina Rubio, dicen por ahí. No, soy Jimena Ramírez, macho. Y ya tengo el nombre del ganador o ganadora que se lanza a Disney on Ice en exclusiva de Macho 99.3. Felicidades para Camila Salas Jiménez, que se lanza este gran show, Matchers. Disney on Ice, vive la magia en el Auditorio Nacional. Pendientes que hay más sorpresas para todos ustedes, ok, Matchers. Como siempre, Macho 99.3. Invita a los Matchers a los mejores eventos. Si tú eres un Matcher de corazón, estás en los eventos más top. Matcher, llegó el momento más triste del día de hoy. Ya me tengo que ir. Gracias por conectar con nosotros. Gracias por arrancar la semana junto con nosotros. Y te voy a decir algo, Matcher. Aunque fue una semana diferente, la arrancamos. Es muy bonito ser mexicano, Matcher. Estamos orgullosos de los jugadores mexicanos. Lo entregaron todo, Matchers. Fue un juego cardíaco, se nota en mi voz, grité y todo. Pero lo que vimos en esta fiesta del fútbol es que no importa qué pase, los mexicanos siempre estamos unidos. Somos uno solo, Matchers, y la neta eso es espectacular. Veo videos de la fiesta, de la diversión. Y neta, Matcher, qué bonito es ser mexicano y estoy muy orgulloso de eso. Espero que tú también. Macho, el día de mañana regreso en punto de las 5 de la tarde. No olvides arrancar tu mañana en el Macho Morning a las 5 de la mañana. Hasta las 11 de la mañana con Alondra y Edson. A las 11 llega José Jarero Jari. A la 1 de la tarde Natalia Guerrero. A las 5 de la tarde yo, Pristo Mazzini, circulando por las calles de la Ciudad de México todo el día, que mañana estará en Xochimilco. Pendientes, Macho, de todas las ubicaciones, porque comienzan a las 10 de la mañana. Pendientes. Y Miguel Miranda en punto de las 9 de la noche ya está listísimo, bañadito, peinado, lunes. Un poco triste igual, pero listo. Son las 8 de la noche con 51 minutos. Los voy a dejar con algo de Billie Eilish. Esto se llama Birds of a Feather. Que viva México, que vivan los Matchers. Soy Jimena Ramírez, Matcher. Hasta mañana. Bye, buenas noches en Match 99.3.

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1: Miguel Miranda, quiero escuchar lo que sea. Mándame tus peticiones. Arrancamos con esta de Felipe Gutiérrez. Machi.

Instant Crush. Maravillosa colaboración entre Daft Punk desde Francia, Nueva York, Julian Casablancas, el líder vocalista de The Strokes, a las 9:12 para Random Access Memories, el último álbum de Daft Punk como un proyecto junto. ¡Ay! Después ya se separaron y ya no sabemos nada de ellos. Tienen música por separado, pero ven muy lejana la posibilidad de un reencuentro. Habrá que esperar algunos años, pero no imposible. 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Abre tu aplicación oficial iHeartRadio, busca el botón de micrófono y mándame una nota de voz. Con tu nombre completo, obviamente. Así de simple, ya estás participando. Vamos a elegir la nota de voz número 10, 20, 10, 20 y 30, que llega al Talkback de iHeartRadio. Ok, no olvides seguirnos en nuestras redes sociales oficiales, @MatchRadioHQ. A mí me encuentras como @MiguelMirandaHM. Mucho éxito a todos. Te dejo con esto llamado Die With A Smile, Lady Gaga y Bruno Mars en Match 99.3. 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

International Love, música de Pitbull sonando en Match 99.3 más pop con Néctate. 9:27. 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Hey, para que vayan con todos los peluditos y disfrutemos al máximo del verano match. Te dejo con Dracula, música de Tame Impala. 9:29, escuchas Match 99.3 más pop. Conéctate, buen regreso a casa.

Escuchas Match 99.3, más pop. Conéctate con Boulevard of Broken Dreams. Música de Green Day a las 9:40. ¿Qué tienen en común Green Day y My Chemical Romance? Particularmente muchas cosas, el género sobre los que trabajan, la popularidad, el mismo público, pero hay un personaje que los une, Rob Cavallo. Rob Cavallo se podría decir que es el cuarto Green Day. Él ha estado en Nimrod, en Dookie, en Insomniac, en American Idiot, en 1, 2, en 3, en Saviors del año antepasado, en Revolution Radio, como productor. Rob Cavallo hizo algo muy interesante y muy poderoso con Green Day, tanto con My Chemical Romance. Con My Chemical Romance hizo nada más y nada menos que The Black Parade del 2006. Un álbum que podría decirse es considerado una ópera rock. Que dentro de ese género hay muy pocos álbumes modernos que tienen una narrativa, cuentan una historia. En The Black Parade cuenta la historia del paciente y su viaje hacia la muerte. En American Idiot cuenta la historia de un joven que pues va viviendo como una especie de traición del sistema, de la sociedad norteamericana, está desencantado como con todas las normas que le imponen, y de ahí se desencadenan todas las canciones de American Idiot, y por eso es tan importante dentro de la carrera de Green Day. Rob Cavallo es uno de los mejores productores que ha hecho grandes obras maestras, y hablando de rock particularmente, discos que marcaron la memoria de una generación. Puntualmente. Y hablando justamente de productores, hay una persona detrás de la siguiente canción que te voy a poner que tiene mucho mérito, llamado Kamasi Washington. No aparece en los créditos puntuales entre esta colaboración, pero su participación fue fundamental para que Kendrick se consolidara como el rapero con más Grammys de la historia de la música. Ellos hicieron juntos esto llamado Luther. Kendrick Lamar y Sisa Miguel Miranda contigo al aire hasta la medianoche en Match 99.3.

0: Shape of You, música de Ed Sheeran en Match 99.3 más pop. Conéctate 9:48. 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Recuerda que a las 9:52 arrancamos 40 minutos de música continua que haces a través del Talkback de iHeartRadio.
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0: Son las 9.
1: Con 51 minutos.
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2: Escuchas Match 99.3 más pop, conéctate. Arrancamos a partir de este momento 40 minutos de música continua que haces a través del Tollback de iHeartRadio. Soy Miguel Miranda, contigo al aire hasta las 12, pero estos 40 minutos son muy especiales porque tú los haces. Ponte en contacto conmigo, descarga la aplicación oficial iHeartRadio, si aún no la tienes es completamente gratis. Cuéntame cómo te llamas, desde dónde nos escuchas y obvio, qué es lo que quieres que suene esta noche. Saludos a Cecilia, saludos a Raúl, a Toño, a Iraís. Gracias también a Walter que andaba por acá y nos pedía algo de Taylor Swift. ¡Arranca!

0: Wicked, música de Avril Lavigne a las 10 con 10 minutos en este inicio de semana a través de Match 99.3 Más Pop, conéctate. Petición para Alicia Gómez desde la colonia Náhuac, nos escribía, bueno, más bien nos mandaba mensaje a través del Tallback de iHeartRadio para pedirnos saludos, felicitaciones de cumpleaños, felicidades a todos los cumpleañeros que en este inicio de semana arrancan con las celebraciones en Match 99.3. Es un placer hacer comunidad con ustedes. Vamos ahora con una petición, porque estamos escuchando 40 minutos de música continua que haces a través del Tallback de iHeartRadio. Saludos a nuestro querido Héctor Madrigal, que se comunica con nosotros desde Nezahualcóyotl para pedirnos una canción para su esposa María. Esto se llama Ordinary. Buena noche, buen inicio de semana. Gracias por formar parte de la familia Match 99.3. Más pop. Conéctate con Ordinary de Alex Warren. Buen regreso a casa.
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0: Messi, música de Lola Young sonando en Match 99.3 Más Pop, conéctate. 10 con 19 minutos, ya se acerca nuestro iHeartRadio Music Festival 2026 por toda la cadena Match y no te puedes perder todas las sorpresas que tenemos preparadas para ti.
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0: 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Son las 10.
1: Con 22 minutos.

Estás en Match 99.3 más pop. Conéctate con Cake by the Ocean. Música de dance a las 10:26. Buen inicio de semana. Seguimos atendiendo peticiones. Y ahora nos vamos también con algo que nos pedían desde que arrancó el programa. Algo de Olivia Rodrigo. Que miren, esta canción es, digamos, un golpe de realidad para las relaciones. Y para todo esto que se hace medio popular en redes sociales, no sé si lo has visto, sobre sanar, sobre el encontrar la pareja perfecta para que tu vida marche de manera adecuada y no tengas ningún problema en la vida y todo se resuelva mágicamente porque encuentras a esa persona ideal. Esta canción está incluida en el último álbum de Olivia Rodrigo que presentó por acá en exclusiva, llamado Justin Pretty Sad for a Girl So in Love. Bueno, este álbum lo hizo con Dan Nigro, su productor de confianza, que ya tiene como un tinte un poquito más alternativo, pero las temáticas son duras, son crudas y son sinceras. No podemos tapar el sol con un dedo cuando se trata de las relaciones. ¿A qué voy con esto? Este tema dice, pues, que tú puedes encontrar a la mejor pareja, la más sana y todo, pero si tú a nivel personal no has encontrado esa madurez, esa estabilidad emocional, todo va a ser igual. No es una cura, no es un antídoto perfecto el encontrar al ser amado. Necesitas trabajar primero en ti para poder sanar todas esas heridas que traes y vivir una vida plena. The Cure, Olivia Rodrigo en Match 99.3.

I'm a Believer, música de Smash Mouth. 10:35. Parte del soundtrack de una de las películas más importantes de la cultura pop animada, Shrek. Con un gran soundtrack, entre ellas canciones de Nick Cave, de los Buzzcocks, obviamente esta de Smash Mouth y muchas otras más que marcaron también a toda una generación. Feliz verano, macho. Espero que le estés pasando muy bien. Si estás trabajando, buen regreso a casa, buena jornada laboral nocturna. Aquí estamos contigo hasta la medianoche. Hablando justamente de películas animadas, hay un antes y un después dentro de la incursión del K-pop en la cultura pop en general. ¿Por qué? Revolucionó no solamente la industria de la música y el entretenimiento, sino también la parte del consumo de series, del consumo de películas. Y sí, sigo hablando de K-pop, no solamente de la cultura coreana, del K-pop en particular, y cómo se metió a la industria del cine, y particularmente K-pop Demon Hunters se convirtió en la película más vista de la historia de Netflix. Así es. Y este es el soundtrack. Huntrex, Golden a las 10:36 en Match 99.3. Miguel Miranda contigo al aire hasta la medianoche. Más pop. Conéctate.

0: One, música de Dua Lipa en Match 99.3 más pop. Conéctate, arrancamos juntos 40 minutos de música continua a partir de las 10.46. Abre tu aplicación oficial iHeartRadio, descárgala si no la tienes, es gratis. Y cuéntame qué es lo que quieres escuchar en esta noche de lunes.
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1: Son las 10
2: con 45 minutos. 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
0: Arrancamos 40 minutos de música continua solo en Match 99.3 más pop. Conéctate. Buen inicio de semana, ¿cómo estás? Soy Miguel Miranda, te acompaño de lunes a viernes de 9 a 12, pero estos 40 minutos son muy especiales porque los haces a través del Talkback de iHeartRadio. Ponte en contacto conmigo, cuéntame cómo te llamas, desde dónde nos escuchas y, obvio, qué es lo que quieres que suene en esta noche de lunes. Saludos a Iván Gutiérrez, que andaba por acá sintonizándonos desde Aragón. Saludos a Diana, a Rafael, a Guillermo, a Joe Camacho. Gracias por conectar con nosotros. ¡Vámonos!

música de Chris Martin y compañía Clocks. Coldplay a las 10:56 en Match 99.3 más pop. Conéctate. Buen inicio de semana. Estás escuchando 40 minutos de música continua que haces a través del Tollback de iHeartRadio. Ponte en contacto conmigo, mándame nota de voz, cuéntame cómo te llamas, desde dónde me escuchas y obvio qué es lo que quieres que suene esta noche. Vamos con una canción que parecería algo romántico a simple vista, pero James Blunt dijo en una entrevista que este tema tenía un trasfondo como de una película medio thriller en donde alguien se imagina una vida completamente distinta de la mano de una persona que ni siquiera conoce, al punto que se convierte en algo obsesivo y fuera de lugar. You're Beautiful de James Blunt en Match 99.3.

escuchas Match 99.3 más pop con Néctate con The Fate of Ophelia, música de nuestra queridísima Taylor Swift a las 11:04. Con esto te damos la bienvenida a nuestra última hora al aire. Miguel Miranda contigo hasta la medianoche, de lunes a viernes, buena música, cultura pop para llevar y las cosas que tienes que saber antes de que termine el día. Taylor Swift no dejó libre el 2026 y aventó una jugada épica, histórica dentro de la cultura pop con la nueva película de Toy Story, la nueva canción que formó parte del soundtrack. Taylor Swift está en todas partes y supo estratégicamente, no solamente ella, sino su equipo de marketing, que algo iba a suceder, algo se iba a revolver dentro de la cultura pop con el lanzamiento de esta nueva entrega, y ella tenía que ser parte de algún

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1: Se llevó un cachito de nuestro corazón con la grabación de este videoclip en colaboración con Ne-Yo. Es David Guetta. Grabó aquí en la ciudad, haciendo una pequeña como reconstrucción de fiestas de San Luis Potosí. Así de simple. Se llama Play Hard el track, espero que lo disfrutes en estos 40 minutos de música continua. Saludos a Ubaldo, que andaba por acá y nos pedía esto. 11.5, estás en Match 99.3 más pop. Conéctate, buen regreso a casa.

Just Might, música de Bruno Mars en Match 99.3 más pop. Conéctate con estos 40 minutos de música continua que haces a través del Tollback de iHeart Radio. Saludos a nuestro querido Harold que andaba por acá mandando nota de voz en el Tollback. Gracias a todos. También hay que hacer una sección definitivamente para poder escucharlos y saber qué es lo que quieren escuchar y sobre todo desde dónde están sintonizando el programa. Hacemos comunidad nocturna, nos mandamos saludos, felicitaciones de cumpleaños, pedidas de mano, lo que sea. Estaría bueno, ¿no? Vamos a implementarlo más seguido. Me gusta escucharlos también aquí al aire. Esto es Stay de Kid Laroi, Justin Bieber en Match 99.3 más pop. Conéctate.

0: escuches Match 99.3 más pop, conéctate con Baby One More Time, música de nuestra queridísima Britney Spears. 11:18, está en la vuelta de la esquina, nuestro iHeart Radio Music Festival 2026, no te lo puedes perder.
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10: Informedial. Buen camino, Matchers. Yo soy Fer y empezamos con la última hora de información vial.
2: Aviso.
10: Eviten sanciones. En julio y agosto deben verificar si sus placas terminan en 5 y 6 y si tienen engomado amarillo.
2: Tráfico lento.
10: En Zaragoza, de Avenida Galatao a República Federal.
2: Carga que avanza.
10: En Río Consulado, de Calzada Misterios a Eduardo Molina. También en Fray Servando, de Eje Central a Eje 1 Oriente. Con carga en semáforos en Florencia, de Chapultepec a Paseo de la Reforma.
2: Buen avance.
10: En Canal de Tezontle, de Francisco del Paso y Troncoso a Canal de Río Churubusco. Libre en Avenida Miguel Ángel de Quevedo, de Insurgentes a Pacífico.
2: Clima.
10: 17 grados y esperamos una mínima de 14 grados. 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

Escuchas Match 99.3 más pop. Conéctate con Heidar y Made You Love Me de nuestra queridísima Ariana Grande a las 11:26. Seguimos atendiendo peticiones porque todavía quedaron muchas pendientes por acá. Esto forma parte de lo más reciente de nuestra querida Ariana Grande. Y ahora nos vamos justamente con esto de Roxana. Roxana quería escuchar algo de Lady Gaga, particularmente Alejandro, una canción que salió por ahí del 2009-2010 como parte del The Fame Monster. Un tema que hizo junto a Red One, un productor que ha trabajado muy cerca con Lady Gaga en sus hits más grandes, entre ellos pues esto que vamos a escuchar a continuación. Se llama Alejandro. Y lo escuchas a las 11:26. Que tengas buen regreso a casa. Buena jornada laboral nocturna, si es tu caso. No lo olvides, estás en Match 99.3. Más pop. Conéctate. Buen inicio de semana.

Espresso, música de Sabrina Carpenter en Match 99.3 más pop, conéctate. Espresso, y particularmente la campaña de redes sociales que impulsó esta canción a los primeros lugares de popularidad, fueron un éxito y son un ejemplo claro de cómo un artista puede ser muy bueno, pero si no tiene una buena estrategia de marketing, en muchas ocasiones no tiene el alcance que debería. Sabrina Carpenter lleva más de 5 álbumes explorando su sonido, explorando distintos sonidos y facetas también del crecimiento de Sabrina como una artista. Y hasta este álbum que incluía Espresso, se afianzó de las redes sociales y esta canción primero se volvió parte de un trend, luego estaba en TikTok, luego estaba en Instagram y después en los primeros lugares de popularidad. Bien por Sabrina Carpenter, porque ya encontró el hilo y lo sigue jalando. Así que eso solamente nos puede dar éxito absoluto. Wake Me Up, Avicii, Match 99.3.

0: Puppet Song, música de Olivia Rodrigo a través de Match 99.3 Más Pop. Conéctate, nos vamos hasta la medianoche. Cuéntame con qué canción quieres cerrar este inicio de semana.
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muchachos, llega el momento de despedir el programa de esta noche. Pero no quiero partir sin antes darte las gracias por dejarme hacerte compañía en este inicio de semana. Soy Miguel Miranda, regularmente me encuentras de 9 a medianoche. Es un gusto formar comunidad nocturna contigo. Gracias por formar parte de la familia Match 99.3. Mañana nos escuchamos igual, a la misma hora, a partir de las 9 p.m. aquí andamos. Mándame tus peticiones si gustas. Podemos conectar en redes sociales horas antes, durante el día, en @MiguelMirandaHM. Así me encuentras en Instagram, @MiguelMirandaHM, o en @MatchRadioHQ. También por ahí etiquétame y abrimos la conversación. Cuídate mucho.

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3: ¿Cómo están, Matchers? Hoy martes 7 de julio, ya más tranquilos, ya no tan tristes. Vamos a darlo todo y les damos la bienvenida a este club de los madrugadores, porque al que madruga, Match lo ayuda y también lo saluda.
4: Somos Alondra y Edson, retomando actividades, Matchers. Hoy es 7 del mes 7, hoy es un día cargado de buena suerte, así que hay que proyectarlo, así que hay que manifestarlo y sobre todo acompañándolo de buena música, ¿no?
3: Ajá, a partir de este momento y hasta las 11 de la mañana, gracias al Betochas en la producción.
4: Gracias a Ramel Santiago en los controles, Matchers. Aquí comienza el

0: Georgia. Mad Morning de Match 99.3 más Pop. Conéctate con DJ Serpiente, DJ Snake. Esto se llama Middle en el Club de los Madrugadores. Para saludar a las escuderías de Didi, de Uber, de InDrive, gracias amigos taxistas, a los RTPs, a los del Metrobús, a los del Metro, a todos ustedes por llevar con bien camino, con buen camino a todos los matchers que se despiertan bien tempranito.
1: Y que además reponen el

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1: Después bueno, aquí los acompañamos. Es que mi Ciela, te falta barrio. O sea, mira, una parada antes es cuando ya te despiertas.
2: Cuando yo iba a la universidad, pues sí me iba en camión. Entonces un día me pasé, yo estudiaba en Puebla, me fui hasta súper fuera de Puebla.
1: Ajá.
2: Y ya nada más alguien como que me dijo, ya llegamos a la parada. O sea, donde, ay, o sea, donde llega, pues, ajá, la última parada de esa ruta. Y ya me desperté toda asustada, norteada. Y ahí andaba yo así preguntando cómo regresar a mi casa.
1: Yo cuando era niño, una vez me quedé dormido en un camión. Y entonces yo escuchaba que decían, ¿de quién es el niño? ¿De quién es el niño para cobrarle? Y entonces yo así bien dormido, ¿no? Y me desperté, me paré y me fui. Y
2: no dije, pagaste. ¡Eh!
1: Descubrí un nuevo poder. Ahora podré viajar gratis si me hago el dormido. Ándale. Entonces para la siguiente me volví a hacer el dormido así. O sea, y estaba ya como que echando el ojo así de, ahí viene el que cobra. Y me dormí y me despertó.
2: Pues claro.
1: El cobrador me dijo, niño, tienes que pagar.
2: Pues
1: y entonces
2: sí,
1: me despertó y ya no me salió el truco.
2: Seguro tus papás te dejaron hoy a ver si lo perdemos, a ver si nos deshacemos de este.
1: ¿Cómo crees, mi Ciela? ¿Por qué? Si mis papás me quieren muchísimo. Vámonos con Hugh Girl. Esto es Jamaican en Match 99.3 más pop. Conéctate con el Match Morning.

0: Club de los madrugadores, este es el Mad Morning de Match 93 más pop. Conéctate con la más guapa Sabrina Carpenter. Man Child hoy nos canta, quien asistió el pasado viernes a la boda de Taylor Swift en el Madison Square Garden en Nueva York. Ya nos surge el chisme completo, porque todo esto lo sabemos, porque sí hay especulaciones y así, pero recuerden que a los invitados les quitaron el celular, entonces no hay muchas fotos, no hay muchos videos, pero se estima que Taylor y Travis se gastaron $50 millones, o sea, el equivalente a $900 millones en su boda.
1: Pues es que imagínate, ¿cuánto te costaría rentar el Madison Square Garden de entrada? Y además, para los que ya han organizado bodas, saben que no es nada barato. Ahora imagínate una boda de 1,000 invitados, que se dice mucho, Miciela, que fueron muchas personas, pero aún así la boda se sintió muy íntima, se sintió muy cercana, y eso fue lo más bonito. Si yo me imaginara la boda de Taylor Swift, y en el momento en que ella avienta el ramo, sospecho que Sabrina Carpenter sí es de esas que se avienta por él.
0: O Camila Cabello también, que iba con un vestido rojo de encaje. También se dice que fue Paul McCartney y que hasta cantó. O sea,
1: es que su amigo Ocho. Está cañón. Es su amigo. Y te dije, ni Taylor Swift se va a animar a cantar, no. Y ni va a sacar rola, porque ella está dedicada a disfrutar su boda, porque ya se rompió la profecía. La reina de los corazones rotos al fin tuvo su final feliz. Vámonos con esto, que es de Capital Cities. Se llama Safe and Sound en Match 99.3 más pop. Conéctate con Alondra y Edson aquí en el Match Morning.

0: madrugadores, acompañándolos desde las 5 de la mañana y hasta las 11 a.m. y escuchando a Olivia Dean. Esto se llama So Easy to Fall in Love. Aquí en el Match Morning de Match 99.3 más pop, conéctate. ¿Cómo va el segundo día de tristeza? Más o menos, ya están más tranquilos después del domingo ver ese partido entre México contra Inglaterra. Ahora, ¿a quién vamos a apoyar?
1: Colombia, hoy traigo la de Colombia. Ah. Hoy, parcerita, soy de Colombia. Esperemos que gane.
0: Yo creo, parcerito, que la final puede jugarse entre quizás Argentina, me atrevo a decir un poco, y probablemente Noruega, que está jugando muy bien con el buen Haaland. O Francia.
1: No, yo siento que, mira, todos están caminados, y esto no lo vi en los Simpsons, lo digo yo. La final va a ser Portugal-Argentina. Aunque ahorita andamos peleados con los argentinos, porque, híjole, cómo se ponen de pesados. Pero yo voy con Egipto, por ejemplo. Ah. O sea, el Egipto-Argentina, yo voy con Egipto porque fui Cabo Verde.
0: Yo también.
1: O sea, no queremos que gane Argentina, la neta.
0: Pero pues, a ver qué pasa. Ustedes, Matchers, ¿por qué no nos escriben desde tempranito a nuestras cuentas de Instagram y nos cuentan qué opinan? ¿Quién jugará la final de esta justa deportiva? Arroba Match Radio HQ, arroba Edson Aguirre y arroba Soy Alondra o García.
1: Hoy gana Colombia entre los suizos. Matchers, somos Alondra y Edson y nos vamos con Can't Hold Us. Es McLemore con Ryan Lewis en Match 99.3 más pop. Conéctate con el Match Morning.

0: tándem. Madrugadores, ¿cómo andan, eh? Con un poco de sueño, fueron a chambear, ya se van de vacaciones, van a alguna ceremonia de graduación, los acompañamos en su trayecto, porque, pues sí, desde tempranito algunas ceremonias, bien puntuales, bien, uniformaditos, oliendo rico, los que salen en la escolta.
1: Con el birrete. Ajá. Yo, la neta, reconozco a las mujeres porque, híjole, para las bodas, graduaciones o eventos importantes, hay quienes se levantan desde muy, muy temprano para la arreglada.
0: Ah, claro.
1: O sea, el evento puede ser a las 2 de la tarde y a las 7 ya están sentadas para el peinado y el maquillaje.
0: Así es una ley, ¿sí o no? La mayoría de mujeres somos así y hay quienes tienen esa gran magia de que se arreglan en media hora. Yo las admiro, mis respetos, yo no puedo. Pero yo sí necesito 2 horas mínimo.
1: O sea, sí es un proceso. O sea, el hombre, rápido. O sea, en 20 minutos.
0: Oye, por ejemplo, nosotros, Matchers, por Match 99.3 hemos tenido la oportunidad de ir a cubrir las alfombras rojas, en este caso, por ejemplo, los TikTok Awards. Y Edson se arregló muy rápido y Jimena Ramírez y yo, Alondra Misiela García, sí, fácil, desde las 11 y la cita era a las 5.
1: Por eso te
0: pero
1: digo,
0: nos estaban ahí shineando que el peinado, que el maquillaje, que ahora ponte esto, ponte el otro.
1: A lo mejor ahorita hay una mamá que ya va rumbo al salón. O sea, hay una madrina que ya está, mira, hay una graduada que dice, yo ya me ando hidratando la carita porque ya en un ratito más me maquillo y nosotros les ponemos buena música. Así que vámonos con Bruno Mars. Esto se llama Risk It All en Match 99.3 más Pop. Conéctate con el Match Morning.

0: Tonight. Ojalá que la belleza y la juventud fuera eterna, pero no. Así que a hacer ejercicio y alimentarnos bien. Ya la fiesta terminó por unos días, ¿sí o no? Esto es The Fun. La rola se llama We Are Young. Hoy aquí en el Club de los Madrugadores del Match Morning de Match 99.3 Más Pop. Conéctate.
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2: Son las 5:47.
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0: los madrugadores, este es el Match Morning de Match 99.3 Más Pop. Conéctate con New Religion de Bibi Rexha y Faithless. 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
1: Así que Matchers, ya lo saben, las exclusivas aquí no paran. Vámonos con Joe, se llama End of Beginning. Somos Alondra y Edson en el Match Morning de Match 99.3 Más.

0: Matchers, buenos días. De 6 a 7 de la mañana seguimos bien conectados en este verano match. Rumbo al trabajo, vas a la escuela, vas a una graduación. Nosotros te acompañamos y en esta hora los detalles del Match Cotas Fest el próximo 18 de julio de 10 a 2 de la tarde.
1: Somos Alondra y Edson contigo hasta las 11 de la mañana y además, Matchers, vamos a platicarles en esta hora que pues sí, en la justa deportiva también se encuentra el amor y las aplicaciones de ligue aumentaron. Wow. Pues sí, la influencia y todo el mundo se estaba suscribiendo porque sí, en esta justa deportiva también quieren ligar.

0: Morning de Matt 99.3 más pop. Conéctate con Katy Perry. La canción es Hot and Cold. Oigan, Matchers, se desatan los match, pero a través de aplicaciones para ligar como Tinder. Somos Alondra y Edson, y es que sí, las ciudades que son sede de esta justa deportiva, y sobre todo en México, aumentó casi un 50%, o sea, gente que en la vida lo había descargado y gente que de repente dijo, a ver, ¿me puedo ligar a uno de Noruega, a uno de Japón, a uno de Corea?
1: Ay,
0: órale.
1: ¿A uno de Japón? Pues no sé.
2: Hay uno que tiene gustos, ¿no? Hay uno de gustos.
0: Ajá, exacto.
1: Pero fíjate, Michela, que a lo mejor perdió México, pero ganó el amor. Ajá. Porque muchos encontraron el amor precisamente en estas aplicaciones. Yo siempre he hecho la recomendación: si tú vas a descargar Tinder o una aplicación de ligue, tienes que tener primero, número uno, una foto que impacte.
0: Claro.
1: Algo que sea también pues real a ti, obvio.
0: Sí, es lo que te iba a decir, que no abusemos de los filtros,
1: no.
0: Porque un filtro más y ya purifican el agua, no
1: sí,
0: inventen.
1: No, la chiquilla, la foto esa hay que brincarnos. Ajá. Esa etapa. Otra es que hay que tener también filtros de seguridad. Hay que ver que la persona sea real, que te pase sus perfiles, otras redes sociales que te den referencia a ellos. Y sobre todo que, bueno, en esta justa deportiva hubo muchos extranjeros, uh-huh, que estaban buscando el amor express. Pero ¿tú crees, Michela, que a lo mejor y una relación que se da en una fiesta como la que vivimos aquí en la Ciudad de México pueda dar a una relación seria?
0: Claro, estaba viendo justo minutos antes del partido México contra Inglaterra a una pareja, una mujer mexicana y un inglés, que se conocieron justo en una justa deportiva de hace años. Creo que en la de, no sé si es en la de 1970.
1: Ah, o sea, ya grandes.
0: Sí, ya muy grandes. Entonces,
1: órale,
0: ahí se conocieron y ya se hicieron novios y luego ya se fueron a vivir a Inglaterra. Y entonces así surgió el amor.
1: Wow.
0: Y supongo que como esa pareja van a haber muchísimas.
1: Pues miren, lo que une el fútbol, que no lo separe nada.
0: Nadie, ni Dios. Oye,
1: exacto.
0: Y seguro muchos se van a poner a sus bebés. Y si Isidro.
1: Isidro.
0: Isidro.
1: La quiñona. O sea.
0: La hormiga.
1: Hay muchos nombres, Matchers. Así que bueno, si ustedes triunfaron en el amor, muy bien, cuiden esa relación. Somos Alondra y Edson y nos vamos con Somber. Se llama Back to Friends en Match 99.3. Más pop, conéctate con el Match Morning.

0: break my heart. Ella fue una de las grandes invitadas a la boda de Taylor Swift. Es la recién casada Dua Lipa, hoy con Break My Heart. Sí, así andamos algunos todavía, con el corazón roto y la canción 116 aquí en el Match Morning de Match 99.3 Más Pop. Conéctate.
1: Pero siempre con la frente en alto, Matchers, como solo los mexicanos sabemos. Oiga, Matchers, tendremos un gran evento para los integrantes más importantes de la familia, nuestras mascotas, porque ya será el Mascotas Fest el próximo 18 de julio en el Parque Edén Mestizaje en la Gustavo Amadero. Así que bien pendientes, que a las 6:24 te contamos todos los detalles. Somos Alondra y Edson en el Match Morning de Match 99.3 Más Pop. Conéctate.
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0: Hola, ¿qué tal, Matchers? Seguimos con toda la información de las calles.
1: Aviso.
0: Déjame platicarte que hoy no circulan los autos que tengan holograma 1 y 2 de verificación con engomado rosa, terminación de placa 7 y 8. Además, te recuerdo que el horario de servicio del tren insurgente es de lunes a viernes de 5 de la mañana a 12 de la noche, saliendo el último tren de Sinacantepec a las 11 de la noche y de Observatorio a las 12 de la noche.
1: Carga que avanza.
0: La vas a encontrar sobre Arcos de Belén del Eje Central hasta llegar a Valderas.
1: Buen avance.
0: En Avenida Canal de Tezontle, entre Francisco del Paz y Troncoso y el Eje 4 Oriente. También sobre Avenida del Taller de San Antonio Abad al Eje 2 Oriente.
1: Clima.
0: Tenemos 14 grados en la temperatura y esperamos una máxima de 23. 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
0: 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Las 6.
1: Con 23 minutos.

0: Much Morning de Match 99.3 más Pop. Conéctate con Bruno Mars, la canción When I Was Your Man. Son las 6 de la mañana con 27 minutos. Matchers, los queremos invitar al Matchcotas Fest. ¿Quién dice yo? 18 de julio de 10 a 2 de la tarde en el Parque Edén Mestizaje. Somos Alondra y Edson y queremos consentir a esos peluditos de la casa. Te esperamos en Prolongación Misterios Sin Número, en la colonia Santa Isabel Tola. Esto es en la GAM, en la Gustavo Amadero, a unos minutos de la estación del metro Indios Verdes de la línea 3. La entrada gratis, ¿eh? Así que puedes ir con tu familia, con tus mascotas, las que quieras.
1: Se va a poner buenísimo, porque hoy vamos a tener pláticas con expertos que nos van a ayudar a tener una mejor convivencia con nuestras mascotas. Va a haber recomendaciones, tips y sobre todo algo que está bien interesante: ponerle atención a los comportamientos que tienen en casa para que de esta manera podamos, pues, evitar alguna urgencia, porque muchas veces están enfermitos y ni cuenta nos damos, pero hay ciertos comportamientos que nos dan estas señales. Y bueno, los expertos nos van a dar muchas recomendaciones para que nuestras mascotas, los integrantes más importantes de la casa, bueno, puedan tener una mejor vida. Además, tendremos una pasarela donde tú vas a poder disfrazar tu mascota como un artista match. O sea, si tu perrito es güero, mira, ponle un vestido de novia que sea Taylor Swift, recién casada.
0: Si tienes un Rottweiler, hasta de Benson Boone. Si tienes un French Poodle, no sé, podría ser una pequeña Ariana Grande, lo que tú quieras, porque habrán sorpresas, vacunación y brigada de salud, ¿ok? También una zona de emprendimiento que es pet friendly, espacios de adopción responsable, compra, no adoptes, por favor. Y bueno, muchas sorpresas más. Eso sí, no olvides llevar la correa, bolsa para sus desechos, sí, y sí, mucho sí. Amor, porque cuidarlos es amarlos.
1: Todas las razas son bienvenidos, Matchers, y además habrá circuitos match donde nuestras mascotas van a poder participar por muchas exclusivas, boletos para conciertos y muchas sorpresas. Así que acuérdate muy bien. Nos vemos este próximo 18 de julio en el Parque del Mestizaje. Esto es en la Gustavo Amadero a partir de las 10 de la mañana. La entrada es gratuita y es nuestro Mascotas Fest. Somos Alondra y Edson y nos vamos con la artista match que, bueno, tuvo la boda de los 900 millones de pesos. Ella es Taylor Swift. Esto se llama The Fate of Ophelia y ya suena a través de Match 99.3 más Pop. Conéctate. 6 de la mañana con 29 minutos aquí en el Match Morning.

0: Oigan, esta es la semana de la moda en París y un famoso hotel en París está exhibiendo uno de los vestidos que usó Lady Gaga. Esto se llama Telephone, hoy aquí en el Match Morning de Match 99.3 Más Pop. Conéctate con nosotros. ¿Cómo están, Matchers? Son ya las 6:36, van a trabajar, van a la escuela, casi no hay tráfico, o sí, por donde tú andas. Bueno, nosotros queremos acompañarte a donde quiera que vayas en esta mañana un poco fría y un poco nublada. ¿Y sabes qué? Queremos presentarte a la siguiente artista Match, es Billie Eilish, que ahora va a dejar un ratito el mundo de la música, porque al parecer se va a dedicar a la actuación. Te lo contamos aquí, Alondra, Misiela García y Edson Aguirre. Y es que ahora ella va a protagonizar una película llamada The Bell Jar.
1: Así es. Hay muchas entrevistas, Misiela, donde Billie Eilish ya había dicho, o sea, yo quiero encontrar el papel ideal para poder entrar como actriz al mundo del cine. Ya Billie Eilish, bueno, ya ha sido reconocida por los premios Oscar, porque bueno, antes de cumplir 23 años, ya había ganado 2. O sea, como mejor canción original por las películas de James Bond, de la gente 007. Y bueno, ahora ella ya encontró, al parecer, el papel de interpretar a una joven que tiene problemas de identidad y sobre todo una crisis mental. Entonces ella va a interpretar a Esther Greenwood, que tiene este personaje, estos complejos, y que además ya la crítica dijo, híjole, si Billie Eilish le va a entrar con The Bell Jar, va a tener que prepararse muchísimo porque es uno de los personajes más complejos en la literatura, ¿eh?
0: De hecho, es una historia escrita por Sylvia Plath. Esta historia se publicó en 1963 y justamente sigue la vida de una estudiante que es muy brillante en la universidad, que tiene 19 años y que gana una prestigiosa beca para trabajar en una revista de Nueva York durante el verano de 1953. No sé por qué me da unos tintes del diablo viste a la moda, pero a lo mejor con un toque más nostálgico,
1: no tanto,
0: más centrado también a una sociedad que quiere en ese momento una vida perfecta donde Esther se siente asfixiada por esas estrictas expectativas impuestas a las mujeres de los años 50.
1: Exacto, o sea, sí es un papel más complejo, no es tanto como una comedia romántica, y me gusta que Billie Eilish, bueno, ya teniendo ya presencia en los premios Oscar, porque ya la tiene y además está reconocida por la Academia, ahora también pueda buscar un premio Oscar, pero como actriz. Y yo creo que si esto pues se hace realidad, porque todavía siguen ahí como en un poquito de planes, Billie Eilish podría tener el premio Oscar como actriz revelación.
0: ¡Órale! Pues vamos a ver. Digo, ojalá que sí se gane un premio Oscar, pero si no, que nos dé una gran entrega viéndola en otra faceta, porque no la conocemos ahí como en un papel más serio. Entonces, en una de esas, como pues también canta hermoso, hace el tema principal de la película, que supongo sí, así será.
1: ¿Sabes qué pienso? Que así como es Billie Eilish, es bien clavada. O sea, Billie Eilish sí sería esta cantante que se prepararía demasiado para darnos un papel, y yo siento que sí le podríamos dar el premio Oscar. ¿Ustedes qué opinan, Matchers? Vamos a escucharla con Birds of a Feather a través de Match 99.3 Más Pop. Conéctate con Alondra y Edson. Y es Billie Eilish y ya suena aquí en el Match Morning.

0: es la canción 117 de Justin Bieber y Nicki Minaj, llamada Beauty and a Beat, acompañándote a trabajar. Todavía algunos a la escuela, vas a alguna graduación, que tengas un gran día a través del Match Morning, de Match 99.3, más pop, conéctate.
1: Y vaya que puede ser un gran día, pero también un gran mes. ¿Ya se dieron cuenta que hoy es 7 del 7? Bueno, vamos a platicar acerca de la energía de este día, que puede cambiar el rumbo del mes de julio. Así que manténganse bien al pendientes, porque a las 7:02 te platicamos todos los detalles. Somos Alondra y Edson en el Match Morning de Match 99.3 más pop. Conéctate.
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4: Amigos de Match, es un gusto saludarlos y traerles toda la información de las calles.
3: Aviso.
4: Déjame platicarte que vas a encontrar reducción de carriles en la calzada San Antonio Abad a la altura de la calzada Chabacano con dirección a Lucas Alamán. La alternativa es utilizar la calle 5 de Febrero. Además, te recuerdo que hoy no circulan los autos que tengan holograma 1 y 2 de verificación con engomado rosa. Terminación de placa 7 y 8.
3: A vuelta de rueda.
4: San Fernando con intensa carga de viaducto Tlalpan y hasta la calzada de Tlalpan. En avenida Tláhuac te vas a encontrar con tráfico de José Clemente Orozco y hasta calle 11.
3: Carga que avanza.
4: En la calzada taxqueña del eje 3 Oriente a la calzada de Tlalpan.
3: Buen avance.
4: Es una buena opción utilizar la calzada de la Viga desde Ermita Iztapalapa y hasta Río Churubusco.
3: Clima.
4: Tenemos 14 grados en la temperatura y esperamos una máxima de 23. 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
0: 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Son las 6.
1: Con 51 minutos.
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3: Mockers, buenos días. ¿Cómo están? Son ya las 6 de la mañana con 52 minutos y nosotros atentos, porque en este verano match y sobre todo de 7 a 8 de la mañana te vamos a platicar los detalles de nuestro Matchcotas Fest el próximo 18 de julio.
4: Somos Alondra y Edson contigo hasta las 11 de la mañana. Matchers, ¿ya se dieron cuenta qué día es hoy? Hoy es 7 del 7 y esta energía no se va a repetir y nosotros podemos aprovecharla para cambiar el rumbo de este mes. Así que manténganse muy al pendientes porque en esta hora les vamos a contar todos los detalles.
3: Somos Alondra García y Edson Aguirre, muy meños, yes.
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0: Qué buena canción, Self Aware de Temper City en el Match Morning de Match 93 más Pop. Conéctate en este martes, hoy 7 del 7 del 2026. Hoy la energía de este 7 del 7 no se repite en ninguna otra fecha del año y eso puede cambiar el rumbo de tu mes de julio. Somos Alondra, me dicen mi ciela, al lado de Edson. Y es que hay una razón por la que tantas personas esperan este portal 7 del 7 y es que en numerología el número 7 representa sabiduría, intuición y un despertar espiritual.
1: Fíjate, y cuando aparece duplicado este número, pues pareciera que esta energía es más intensa. Es como si el universo nos invitara a desacelerarnos un poquito y sobre todo meternos más a nuestro interior y hacer reflexiones. Por eso este día, pues sí tiene como esta sensación de ganas de cambiar, de pláticas inesperadas, de decisiones importantes. ¿O no les ha pasado que de repente, por ejemplo, tienen la sensación de que algo va a pasar? Pues también este día está manejado de esa forma.
0: Pero justo que algo bueno va a pasar. A lo mejor un aumento en tu chamba, a lo mejor se va a ajustar algo en tu relación de amistad o de pareja, en la escuela, ahora que se vienen las graduaciones. O sea, está algo bonito por venir en este mes de julio.
1: O incluso, mi ciela, algo chiquito, ¿no?
0: Sí.
1: Como un mensaje inesperado de algún amigo que tenía muchísimo tiempo que no veías. O a lo mejor te vas a despertar con mejor energía y vas a disfrutar más el día, vas a disfrutar más de tu chamba. Así que yo creo que nosotros tenemos el poder de cambiar las energías. Si a lo mejor te sientes pesado, te sientes de malas, o sientes que a lo mejor el día está nublado y dices, ay, no, qué flojera, perdió México, ando apático, respira, toma una pausa y puedes dar ese cambio y ese giro.
0: Y puedes decir, cámate, por favor, porque hoy es el 7 del 7, donde hay un reinicio y una conexión espiritual contigo y con los demás.
1: ¡Qué bonito, Matchers! Que tengamos un feliz 7 de julio. Somos Alondra y Edson. Ella es Ariana Grande, se llama Hate That I Made You Love Me. Y ya suena a través de Match 99.3. Más pop, conéctate con el Match Morning.

0: Lo prometido es deuda. Que tengas buena facturación y buen día. 7:17.
1: César, te mandamos un abrazo, tote bien fuerte, y a todos los conductores Uber, Didi y taxis. ¿Cómo ven que ya se dieron a conocer que ahora ya hay robots que van a manejar todos estos transportes por inteligencia artificial? ¿En dónde creen? No es en Japón, es en Miami. Así que a las 7:24 todos los detalles. Somos Alondra y Edson en Match 99.3 Más Pop. Conéctate con el Match Morning.
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0: 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Son las 7.
1: Con 21 minutos. 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

0: Give the Match 99.3 más pop, conéctate con Brunito Mars. La canción es 24K Magic, 24 quilates de magia. Son ya las 7:25 y oh my god, ya se dieron a conocer unos famosísimos taxis, pero son robots, o sea, sin conductor de seguridad a bordo, sin nada. Somos Alondra y Edson, y estos ya están operando sin un monitor de seguridad, y todo esto está sucediendo no en China, no en Japón, está pasando en Miami.
1: Son robots, güey, que hablan así, ¿qué pasó, chica? Ajá. ¿Qué quiere que te lleve? Es que, fíjate, está bien curioso porque muchas veces... pues ya se ha hablado de estos robots que no llevan conductores humanos, pero están operados por otras personas, o a lo mejor hay un sistema, hay ciertas pues tecnologías que ayudan a que se transporten y se muevan, pero la diferencia de estos es que ya no tienen ningún tipo de operación más que inteligencia artificial. Se rumora que este tipo de transportes con inteligencia artificial tienen la manera de saber que más adelante en 3 kilómetros hay tráfico, entonces toma otras vías, si va a cruzar a alguien, pues ya también ellos toman la decisión de ir bajando la velocidad, ser lentos, y el propósito de estos transportes dicen que es para agilizar el tráfico. Ajá. Porque si la inteligencia artificial empieza a operar el tráfico en ciudades muy grandes, entonces va a fluir mucho mejor ya la gente.
0: Exacto. ¿Y saben qué? También pues ya existen estos autos como los Tesla que se manejan solitos. O sea, he visto videos de señoras así que van bien jetonas, así de hasta con la boca abierta y manejándose solito su Tesla. Ahora la pregunta es, ¿tú, Edson, por ejemplo, te subirías a uno de estos taxis?
1: Sí, seguramente sí. Voy a extrañar la plática. O sea, a mí me gusta mucho el chisme. O sea, me gusta subir a un Uber y preguntar cómo va la chamba, qué onda. Y siento que ahí nos van a fallar. O sea, ay, mucha inteligencia sí. artificial, pero el chisme, ¿dónde va a quedar?
0: No, yo la verdad, cuando me subo a un Uber, a un Didi, yo sí prefiero ir como calladita, como ¿neta? Que mi rollo. Sí, porque a veces hasta me duermo, así, porque si no, imagínate.
1: No, lo bonito del tráfico es eso, así de, ¿qué pasó, joven? ¿Cómo va la chamba? No, perdió México. ¿Cómo? ¿Y dónde lo vio? Y ahí, mira, te arrancas y hasta terapia te dan muchos conductores. Así que, Machers, ¿ustedes qué opinan? ¿Le entrarían? O sea, si su Uber, si su Didi o su taxi llega y ya no tiene conductor, ¿ustedes podrían subirse con toda la paz y llegar a su destino? Somos Alondra y Edson. Esta es de Tame Impala, se llama Drácula. En Match 99.3 más pop, conéctate. Tú estás escuchando el Match Morning.

0: artista Matt, Rihanna con Only Girl en el Match Morning de Match 99.3 Más Pop. Conéctate y llegó el verano, Match, y para eso tenemos bocinas inteligentes Match para ustedes. 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
1: 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Esto es de The Kid Laroi con Justin Bieber, se llama Stay, y ya suena en el Match Morning de Match 99.3.

0: una de las invitadas de honor a la boda de Taylor Swift, que ahora anda de luna de miel en las Bahamas. Bueno, ella es Sabrina Carpenter, una artista match cantando When Did You Get Hot, la canción número 130 del Match Morning, The Match 99.3 más pop, conéctate.
1: 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Somos Alondra y Edson en el Match Morning, The Match 99.3 más pop. 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
3: Hola, ¿qué tal? Es un gusto para mí acompañarte y traerte más información.
4: Aviso.
3: Tenemos el avance complicado en Río Churubusco debido a un choque poco antes de Avenida México Coyoacán con dirección a Universidad.
4: A vuelta de rueda.
3: Vas a encontrar que el avance está todavía complicado en el eje 5 sur de Cumbres de Maltrata a División del Norte, así como en Gabriel Mancera de Ángel Urraza hasta llegar a Xola.
4: Carga que avanza.
3: Poco a poco avanzamos en Observatorio. Hay asentamientos en los semáforos entre Constituyentes y el Periférico.
4: Buen avance.
3: En Viaducto Tlalpan avanzamos bien de la calzada México Xochimilco a la autopista México Cuernavaca.
4: Clima.
3: Tenemos 14 grados en la temperatura y esperamos una máxima de 23. 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
0: 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Son las 7.
1: Con 44 minutos.
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0: 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Lo canta Shaggy con It Wasn't Me aquí en el Match Morning de Match 99.3 Más Pop. Conéctate para todos ustedes que van a trabajo, que van a la escuela, Matchers. 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
1: 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Oiga, Matchers, vámonos con la artista Match, que bueno, recientemente ya se nos casó Taylor Swift y que ya están saliendo más rumores acerca de su boda. Cual momento de los votos, dicen que ella pues estaba muy serena, pero mi Travis Kelce estaba llora y llora y llora porque fue un momento lleno de amor. Así que vamos a escuchar a Taylor Swift con I Knew It, I Knew You a través de Match 99.3. Más pop, conéctate, escuchando el Match Morning.

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1: ¡Ándale! ¿Eres parte de la data? Somos Alondra y Edson, contigo hasta las 11 de la mañana. 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

0: Morning, The Match 99.3 más pop. Conéctate con Olivia Dean. So easy to fall in love. 8:03. ¿Cómo están, enamorados, los solteros, los recién ya juntaditos que ya están iniciando una nueva relación? Pues a ver, ustedes nos van a decir si confirman o no confirman, porque se hizo un estudio que dice que el 87% de los hombres olvidan a sus amigos cuando consiguen novia. Somos Alondra y Edson. Y es que, pues sí, yo creo que es algo muy común, ¿no? De repente, pues a un amigo no lo puedes besar ni abrazar tanto como a una novia.
1: Pero no creo que sea eso, Michela, sino es por el interés que le estás poniendo al comenzar esa relación. Y obvio, sobre todo que, bueno, hay prioridades. Quieres conocer más a la persona con la que estás saliendo. Y entonces los fines de semana, los planes, pues son con la novia. Ajá. Eso quiere decir que entonces ya va y tus amigos, adiós el partido, ya no hay estas reuniones, ya no va a salir de fiesta. Y uno como amigo lo siente, porque es así de, oye, ¿qué onda? O sea, te estamos invitando y nos estás abriendo porque te vas a ir con tu nueva novia. Y muchas veces lo más feo es cuando te abren y después esa relación no funciona y ahí viene tu amigo otra vez. Ajá. A buscar.
0: Y te quedas solo, porque algunos sí te reciben y te perdonan y todo, pero unos te
1: hay
0: mandan.
1: Hay otros que dicen no.
0: Ajá, te mandan bien lejos. Fíjate, yo salía con un chavo, ajá, aquí en la Ciudad de México cuando recién llegué a vivir. Y él tenía como un grupo de su club de Toby, de puros hombres. Se veían como, no sé, cada miércoles, jueves, no sé. Y cuando empezábamos a salir, él les decía, oigan, no, porque voy con Alondra. Ellos le decían, no, pues tráela. Y yo, no quiero ir ahorita, todavía no, apenas nos estamos conociendo. Y ya cuando empezábamos como a medio a concretar algo más, ya él solamente estaba conmigo y se aisló de esas compas. Y ellos llegaron a odiarme, claro, o sea, dos de ellos.
1: Y pensaban que tú eras la que decía que no.
0: Ajá, y yo era de, no, ve tú, o sea, yo no tengo tema. Pero ellos sí llegaron a comentarle como de, ay, sí, ya te volviste súper frío, Alondra seguro te alejó de nosotros. Ajá. Yo era la mala, pero pues no.
1: Es que hay muchas veces donde pensamos que la novia es la que mete ahí presión.
0: Pero no.
1: Y aquí en México hay un concepto que todos lo entendemos, que es el mandilón. Ajá. Entonces
0: ya
1: sabemos cuando alguien está bien mandil, o sea, cuando es bien mandilón con la novia. Y muchas veces, mira, no conocemos la otra parte de la historia.
0: Uh-huh.
1: Las novias así de, no, pero yo no era, era
0: exacto,
1: él.
0: Exacto.
1: El mandil se lo puso él solito.
0: Hay que hacer un equilibrio, ni tan tan, ni muy muy, ¿no? O sea, de que sí, ni muy muy. O sea, el amor, pero también la amistad. Los compas, pero también la chica
1: es
0: con la que está saliendo.
1: Siempre hay que ser conscientes que los amigos hay que cuidarlos.
0: Siempre.
1: Y los amigos van a estar ahí en las buenas, en las malas, con las novias, con las no novias, cuando cortes o cuando empieces una relación. Así que
0: exacto,
1: lo importante es eso que acaba de decir la Michela. El equilibrio ante todo. ¿Tú qué onda? ¿Ya abriste a tus amigos? Somos Alondra y Edson y nos vamos con Adele. Se llama Hello en Match 99.3. Más pop, conéctate, Ciudad de México. Este es el Match Morning. Hello.

0: Ellos son BTS de la producción Arirang. Esto se llama Swim, para saludar a todo el ARMY que nos escucha cada mañana aquí en el Match Morning, The Match 99.3 Más Pop. Conéctate, son ya las 8 de la mañana con 14 minutos. ¿Quieres 4 accesos para disfrutar de Disney on Ice en el Auditorio Nacional a partir del 1 de julio? 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
1: 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Vámonos con The Weeknd, Save Your Tears, a través de Match 99.3 Más Pop. Conéctate con Alondra y Edson en el Match Morning.

0: Escuchas el Match Morning de Match 99.3 más pop. Conéctate con The Weeknd. Esto se llama Save Your Tears. Nosotros vamos en la canción 138 en este martes, hoy 7 del 2026.
1: Ay, Matchers, a ver, tenemos una pregunta para ustedes. ¿Cambiarían el trabajo de sus sueños por amor? O sea, empezando una relación, enamorándote de esa persona, entregándote por completo y de repente tú cambiarías el trabajo de tus sueños. ¿Qué opinas de esto? Queremos escucharte a través del talkback de nuestra aplicación oficial y gratuita iHeartRadio, así que descárgala gratis desde radiodigital.mx y una vez dentro de nuestra aplicación busca Match, identifica el micrófono que queremos saber qué es lo que opinas. Cambiar el trabajo de tus sueños por amor. A las 8 de la mañana con 28 minutos te escuchamos a través de Match 99.3 más pop. Conéctate con Alondra y Edson aquí en el Match Morning.
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4: Informe Vial.
0: Excelente mañana, Matchers. Vámonos con más información.
5: Aviso.
0: Tenemos un choque que afecta el avance de Avenida 608, pasando circuito interior con dirección al eje 1 Norte, para que lo tomen en cuenta.
5: A vuelta de rueda.
0: Tenemos en estos momentos bastante tráfico sobre San Fernando de Viaducto Tlalpan a la Calzada de Tlalpan. También te detienes en Arcos de Belén del eje central hasta llegar a Valderas.
5: Carga que avanza.
0: Poco a poco avanzamos en Avenida Revolución entre Metro San Pedro de los Pinos y el eje 10 Sur.
5: Buen avance.
0: En estos momentos en Avenida Canal de Tezontle tenemos el avance libre de Francisco del Paso y Troncoso hasta el eje 4 Oriente.
5: Clima.
0: La temperatura 16 grados y esperamos una máxima de 23 para esta tarde. 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
1: 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Son las 8.
0: Con 24 minutos.
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0: Good morning, de Match 93 más pop. Conéctate con The Black Eyed Peas. Esto se llama Pump It. Matchers, gracias por conectarse con nosotros en esta mañana de martes. ¿Cómo va la tristeza? ¿Cómo va el cora? Bueno, pues hoy estamos aquí hablando sobre la mesa. Pusimos el tema de si dejarías el trabajo de tus sueños, o sea, el trabajo que siempre quisiste, soñaste por amor, por una persona que acabas de conocer, pero ya le entregaste todo tu corazón. Somos Alondra y Edson. Yo, la neta, depende. O sea, si me hicieras pregunta.
1: Depende, no. ¿Sí o no? Nada no depende.
0: Sé. No, la neta. Bueno, vamos a hablar de la Alondra de hace unos, ¿qué te gusta? 10 años. Esa sí seguiría hasta hasta la Patagonia. Ajá. Pero si me preguntas en este momento de mi vida, no me voy.
1: ¿No te irías por amor?
0: No. Prefiero el trabajo de mis sueños que el amor. O a lo mejor con mi amor llegaría a un acuerdo, una relación a distancia.
1: Yo, la neta, sí. Por amor creo que sí hay que tomar decisiones. Creo que por amor también puedes tomar decisiones que te ayuden a desarrollarte como persona. Porque mira, dicen que el que es perico, verde es en cualquier lugar. ¿Cómo
0: no, el que es perico donde quieres verde.
1: Ese, mira, ajá. Entonces ese dicho. Entonces yo creo que a lo mejor, y si tu trabajo de tus sueños, y sobre todo en la actualidad, mi ciela, o sea, sí, que hay también más facilidades para que te puedas desarrollar profesionalmente. Y a lo mejor y otros dirán, pues es que está dudoso porque si la relación no funciona, ¿qué va a pasar?
0: Es lo que iba
1: Yo creo que ahí tienes un gran aprendizaje también.
0: Sí, pero imagínate que ya hiciste maletas, vendiste tu depa, tu coche, todo, te vas por amor, no funciona porque allá te ponen el cuerno o lo que sea. Entonces regresas sin cosas y sin chamba y sin amor.
1: Pero te empiezas a reconstruir y entonces empiezas más fuerte. Fortalecido. Yo creo que sí puede salir de ese bache, puede ser un gran aprendizaje.
0: Tal vez, pero no, la neta, ahorita ya me daría una flojera enorme. Tú, Matcher, que nos estás escuchando, ¿ya te pasó? ¿Conoces a alguien? ¿Lo harías? Ponte a pensar en esto. ¿Dejarías el trabajo de tus sueños que tanto te costó llegar ahí, que ganas muy bien, por la persona que amas? Yo digo que a lo mejor a distancia puede funcionar, en lo que todo se acomoda y no arriesgas todo de inicio.
1: A lo mejor la persona que amas te dice, mira, vente para acá, yo te voy a mantener, no te va a faltar nada. Y aquí puedes buscar chamba y también te puedes dedicar a lo que te apasiona y a lo que te gusta. Ay. Así que, Matchers, en dos canciones más, vamos con sus opiniones. Los queremos escuchar. Somos Alondra y Edson. Cambiar el trabajo de tus sueños por amor. Esto es de Olivia Rodrigo, se llama The Cure. Y ya suena a través de Match 93 más pop. Conéctate con Alondra y Edson, 8 de la mañana con 31, a través del Match Morning.

0: Much Morning, The Match 99.3 más pop. Conéctate con One Direction. Esto se llama Story of My Life. Hoy estamos hablando acerca de si tú dejarías o no el trabajo de tus sueños por amor. Somos Alondra, Miciela García y Edson Aguirre. ¿Tú qué dices? Muy meñoyías.
1: Yo creo que el amor de tu vida no siempre es una pareja. El amor de mi vida ahorita es mi hija. Y por ella estoy a punto de dejar un trabajo por el que luché muchísimo tiempo y que de verdad es el trabajo de mis sueños. Lo amo, pero me está quitando tiempo para algo que ahorita considero más importante.
2: Wow. Es que es lo que te digo, hay decisiones, o sea, la vida es tomar decisiones. Y si a lo mejor, por ejemplo, ahorita es un amor de su vida que su hijo, ¿no?
0: Uh-huh, su hija.
2: Pero si a lo mejor tienes esos sentimientos que te dicen, híjole, voy a apostarle por esta relación y voy a renunciar, híjole, yo creo que es muy válido. Y sí, si esa relación no funciona, también es válido retomar, regresar a buscar esa chamba y seguir luchando.
0: Claro, nosotros lo estábamos planteando de una relación de pareja, pero claro, también el amor de tu vida puede ser un hijo por el cual das absolutamente todo. Pero ¿sabes qué, mi reina? Yo solo te puedo decir que todo en su momento. Y si en este instante tú decides que eso es lo mejor para ambas, está perfecto, porque más adelante lo vas a volver a retomar con el trabajo de tus sueños, claro, porque las capacidades ahí están. Entonces va a valer muchísimo la pena para que no te pierdas nada de tu pequeña. Entonces seguro como tú, muchas o muchos nos están escuchando y están en esa misma situación de ¿qué hago? ¿Para dónde voy? ¿No? Y si también es de pareja y si eso implica cambiarte de ciudad, dejar el trabajo, dejar a tu familia, si tú realmente estás convencida, convencido de eso, hazlo. Pero si algo te dice no es por ahí, no es el momento, también.
2: Mira, yo les voy a decir algo. Se hizo muy viral el caso de un portero de Cabo Verde que a los 40 años cumplió sus sueños de ser el gran portero y es la gran figura. Mm. Y creo que él nos dio el claro ejemplo de que nunca es tarde. Nunca es tarde para retomar de nuevo tu carrera. Nunca es tarde para luchar por tus sueños. Y así hayas tomado la decisión de apostar por una relación y dejar en ese momento el trabajo de tus sueños, después lo puedes retomar con mayor fuerza, sí, y puedes alcanzar cada uno de tus objetivos y tus sueños. Así que ustedes entréguense por amor, que por amor pasan cosas increíbles. Somos Alondra y Edson. Esto es de Justin Bieber, se llama Daisies y suena a través de Match 99.3 más pop. Conéctate con el Match Morning.

0: Mad Morning de Match 99.3 más pop. Conéctate con Dominic Pike. La canción es Baby Doll, la número 143, mientras manejas o vas al trabajo o ya estás en tu negocio.
1: Saludamos a todos los que nos están escuchando en nuestra aplicación oficial y gratuita iHeartRadio. ¿Y qué creen? Bien pendientes, porque tenemos un hack para que nos puedan guardar en la sección de memorias como su estación favorita. Así que atentos, porque a las 8:52 vamos a platicarlo a través de Match 99.3 más pop. Conéctate con Alondra y Edson aquí en el Match Morning.
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11: Hola, ¿qué tal? Es un gusto para mí acompañarte y traerte más información de las calles.
3: Aviso.
11: Tenemos cerrada la circulación en los carriles laterales de la calzada Ignacio Zaragoza a partir de calle Santiago de la Vega con dirección a la Concordia en la alcaldía Iztapalapa. Esto debido a obras a la altura de la estación del metro Peñón Viejo. Como alternativas puedes utilizar avenida Texcoco y avenida de las Torres.
3: A vuelta de rueda.
11: En estos momentos tenemos el avance bastante complicado en Barranca del Muerto de Minerva al periférico, así como en la calzada de Tlalpan de avenida División del Norte a la calzada Taxqueña.
3: Carga que avanza.
11: Calzada de la Viga con carga desde Ermita Iztapalapa hasta llegar a avenida Canal de Apatlaco.
3: Buen avance.
11: Está libre y sin problemas en la calzada de las Bombas de Canal de Miramontes a Canal Nacional.
3: Clima.
11: La temperatura 16 grados. 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
2: Son las 8.
0: Con 50 minutos.
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0: Adventures, de 9 a 10 de la mañana hablaremos de los rumores que andan circulando en redes sociales de que Taylor Swift prácticamente pagó su boda. ¿Qué? ¿Y Travis Kelce qué onda?
1: Se dejó consentir. En esta hora lo vamos a platicar. Somos Alondra y Edson contigo hasta las 11 de la mañana, Matchers. Eso sí, a seguirnos en Instagram en @matchradiohq, @soyalondraogarcía y @EdsonAguirre. Además, en esta hora te vamos a contar todos los detalles de nuestro Machcota Fest, que será el 18 de julio en el Parque de Mestizaje en la Gustavo Amadero.
0: Somos Alondra, Miciela García y Edson Aguirre, Matchers. Muy meños días.

0: 99.3 más pop, conéctate con Katy Perry. La canción se llama Roar, quien hace unos años se casó con Russell Brand en la India arriba de un elefante, pueden creerlo, y luego terminaron muy mal y divorciados por los cuernotes de él, básicamente. Hoy aquí en el Match Morning de Match 99.3 más pop, conéctate. Y hablando de bodas, hay rumores que dicen que Taylor Swift pagó prácticamente como el 80% de la boda con su esposo Travis Kelce este fin de semana en el Madison Square Garden en Nueva York. Somos Alondra y Edson, y es que chequen nada más. Travis Kelce es un jugador de fútbol americano de los Kansas City Chiefs. Y entonces, su fortuna asciende como a unos 90 millones de dólares. ¿Saben cuánto es la fortuna de Taylor? 2,000 millones de dólares. O sea, entonces si ella asumió un poco más porque tiene más lana, yo creo que estuvo bien, ¿no? ¿Ustedes qué piensan de eso?
1: Pues mira, ya se sabe que el papá de la novia siempre tiene que costear las bodas. Entonces, pues no está raro que también aquí Taylor Swift dijo, pues yo la pago. Ajá. Aparte, fíjate, hay una influencer que se llama Macarena Riva, que está muy viral, Maca Riva. El otro día estaba viendo un video de ella y dice, para las personas que tienen esas cantidades de dinero, cuando escuchamos 900 millones, cuando escuchamos 1,000 millones, para ellos no significan mucho. O sea, para ellos a lo mejor sí podría ser como un esfuerzo, pero lo recuperan. Entonces, para Taylor Swift, que ya sabemos el historial, que bueno, siempre ha buscado el amor de su vida, siempre buscaba casarse, yo creo que para ella darlo todo y echar la casa por la ventana no estaba en cuestión, y dijo, voy a pagar lo que tenga que pagar para tener la boda de mis sueños.
0: Y es que está cañón, porque imagínate rentar el Madison Square Garden en Nueva York, cerrar muchas calles que rodean este recinto. Bueno, pues costó por día, porque lo rentó jueves y viernes, 2,000,000 de dólares. Ajá. Su vestido tan solo costó 5,000,000 de dólares, o sea, hagan cuentas, y aún así no es tanto. 2,000,000,000 de dólares tiene ella en su banco, en su fortuna. Entonces yo creo que esto fue como un gastito que se merece y que ella siempre había querido.
1: Y sobre todo, que bueno, para los invitados y lo poco que se sabe, porque ya empezaron a liberar información. Ya los contratos dicen de todos los invitados, ya están empezando a publicar las invitaciones. Ajá. A decir más o menos cómo fue la boda, porque no se sabe nada. Uh-huh. Dicen que transformaron el Madison Square Garden a un castillo y a un jardín secreto, donde no parecía que estabas en el Madison Square Garden, que estabas en otro lugar. La privacidad, 1,000 invitados, una fiesta que, bueno, se sentía muy íntima, pero sí era la fiesta de Taylor Swift.
0: Imagínense, cantó Paul McCartney, el ex Beatle, o sea, no, bueno, Adam Sandler, el maestro de ceremonias, tuvieron Camila Cabello, o sea, estuvo medio mundo ahí. Pero pues
1: menos
0: ustedes,
1: nosotros.
0: Menos nosotros. ¿Ustedes qué dicen? ¿Ustedes también asumirían parte de la boda si ganaran, ¿no?, más que el novio? Sí, yo creo que también.
1: Claro, obvio, es Taylor Swift, Matchers. Y pues ya esperamos las fotografías, porque no se ha publicado ni una sola. Todas las que ven en internet es inteligencia artificial, pero cuando lo hagan, nosotros se los haremos saber. Mientras, vamos a escucharla con The Fate of Ophelia a través de Match 99.3 más pop. Conéctate con Alondra y Edson, Ciudad de México. Muy buenos días. Este es el Match Morning.

0: Match Morning de Match 99.3 Más Pop. Conéctate con Lady Gaga y Brunito Mars. La canción es Die With A Smile. 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
1: Para que vayas con toda la familia, para que lleves a tu mascota, porque, híjole, la vamos a pasar increíble, pero también va a estar bien interesante. Vamos a tener pláticas con expertos y vamos a tener a un tanatólogo de mascotas, porque sabemos que, bueno, ya son parte de la familia, y cuando nos toca despedirnos de estos chaparritos que están con nosotros, pues sí pasamos por un proceso de duelo. Uh-huh. Y vamos a tener esta plática bien interesante. Habrá vacunación, brigada

0: de salud, habrá una pasarela para que tú puedas caracterizar a tu mascota como tu artista match favorito. O sea, si a lo mejor y tienes un chihuahua y le puedes poner una coletita de caballo, ya es Ariana Grande.
1: O le pones ahí como una peluca pelirroja y es un Ed Sheeran, o una Dua Lipa, o puedes hacer a Josh y a Tyler de los 21 Pilots, si es que tienes dos perritos, o sea, como tú quieras, porque además se van a llevar grandes sorpresas. Sí. También, muy pendientes de nuestras cuentas de redes sociales, porque estaremos subiendo todo en @matchradiohq, @Edson Aguirre, @soyalondraogarcía. Tendremos espacios de adopción responsable, no olvides eso sí, llevar la correa, bolsa para sus desechos y mucho amor para cuidar esos peluditos.
0: Y todos son bienvenidos, chicos grandes, toda la raza los queremos ver en el Mascotas Fest, así que acuérdate muy bien, 18 de julio a partir de las 10 de la mañana, entrada gratuita en el Parque Edén Mestizaje, a unos minutos de la estación de metros Indios Verdes de la línea 3. Así que matchers, por allá nos vemos. Vámonos con Dua Lipa, se llama Don't Start Now, en Match 99.3 Más Pop. Conéctate con el Match Morning.

0: 51 es de Dua Lipa. Esto se llama Don't Start Now. Invitadaza también de la boda de Taylor Swift. Órale, la recién casada Dua Lipa hoy aquí en el Match Morning de Match 99.3 más Pop. Conéctate.
1: Oigan, Matchers, a propósito de nuestro Mascotas Fest, ¿qué tal que hay miles de perros que ya prueban la primer pastilla para alargar la vida y podrían ganar el equivalente a 24 años humanos? De esto vamos a platicar a las 9:28. Somos Alondra y Edson en el Match Morning de Match 99.3 más Pop. Conéctate.
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5: Informe Vial. Hola, ¿qué tal? Es un gusto acompañarte y traerte más información.
3: Aviso.
5: Déjame platicarte que se concentran manifestantes en Paseo de las Palmas a la altura de Montes Auvernia. Esto en la colonia Lomas de Chapultepec, en la alcaldía Miguel Hidalgo, para que lo tomen en cuenta.
3: A vuelta de rueda.
5: En estos momentos, en avenida 608, tenemos intensa carga de Metro Bosque de Aragón y hasta Río Consulado. Avenida Lomas Verdes con intensa carga de Vía Adolfo López Mateos hasta llegar al periférico.
3: Carga que avanza.
5: Poco a poco avanzamos sobre Congreso de la Unión. Hay algo de carga en viaducto Río de la Piedad y hasta llegar al eje 1 Norte.
3: Buen avance.
5: Está libre sobre Supervía Poniente de la autopista Urbana Sur a la calzada de las Águilas.
3: Clima.
5: La temperatura 17 grados y esperamos una máxima de 23 para esta tarde. 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
0: 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Son las 9.
1: Con 25 minutos.
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0: Match Morning, The Match 99.3 más Pop. Conéctate con Ride de los 21 Pilots en este 7 del 7 del 2026. Hoy es un día cabalístico donde el reinicio y la conexión espiritual está a todo lo que da. Son ya las 9:29, Matchers. Miles de perritos prueban ya la primera pastilla para alargar la vida y podrían ganar el equivalente a 24 años humanos. Somos Alondra y Edson, ¿qué onda?
1: Qué bonito, ¿no? Porque ya 1,300 perritos de diferentes razas, pues ya están en este tratamiento que están alargando su vida. Y me gusta que los científicos dicen, ok, sí estamos buscando alargar la vida, pero que sea una vida de calidad. Ajá. Que tengan huesos fuertes, que tengan buena capacidad de rendimiento. Y además, estas pastillas van para los perritos que son de 10 años o más, o sea, ya grandecitos.
0: Exacto, y justo esta pastilla se administra una vez al día y solamente es para perritos que tienen más de 10 años o más. Ajá. Y por ahora sigue siendo justo también un tratamiento como todavía experimental, o sea, todavía no está como abierta al mercado al 100% para, tienen que probar su eficacia, o sea, qué efectos secundarios pueda tener.
1: Pero ya está en el mercado, o sea, ya 70 clínicas en Estados Unidos ya la venden, o sea, ya la están buscando también muchos, y entonces vamos a ver qué pasa, ¿no? Porque lo importante es eso, que tenga calidad de vida, porque nosotros nos gustaría que fueran eternas nuestras mascotas, pero qué bonito que ya 24 años o más puedan vivir.
0: Exacto, vamos a ver qué onda, qué dicen estas clínicas, porque pues en lo que se las empiezan a dar, van a tener como un tiempo de espera y ya luego nos van a decir si realmente sí son eficaces, y también pues los dueños de los perritos, si realmente ven un cambio en su mascota.
1: Sí, y sobre todo que bueno, ya seremos testigos de un gran cambio y un paso para la medicina y para la veterinaria, que ahora ya pueda haber estas pastillas que prolonguen la vida de nuestras mascotas.
0: Ándale, que alguien se equivoque y se tome una, así de quiero prolongar mi vida y se
1: de
0: tome la del
1: una
0: perro.
1: Vez también estoy, pues hay gente que come croquetas.
0: Y en lugar de hablar, ladre.
1: Ajá, y le salga colita también.
0: Hola, mi amor, ¿cómo estás?
1: Bien perruno. Somos Alondra y Edson Matchers y nos vamos con Ariana Grande. Se llama Hate That I Made You Love Me y ya suena a las 9:31. A través del Match Morning, de Match 99.3, más pop, conéctate.

0: Liz. Ahora nos enlazamos con la Scuderia Match a cargo de Pris Tomasini en Xochimilco. Hola, ¿cómo estás, Pristo?
1: Gracias, mi cielo, Alondra García y Edson Aguirre. En este martes 7 de julio te estaremos visitando Matcher de la Alcaldía Xochimilco a las 10:15, nuestro primer punto de encuentro en Avenida Acueducto y Avenida Camino a San Pablo en la colonia Santiago. 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En este verano, Match, nos renovamos con este sticker Match color azul para que puedas llevarte este super kit especial de la Escudería Match. 10:15 conectamos en nuestro primer punto. Soy Pris Tomasini. Regreso con ustedes al Match Morning.
2: ¡Órale! Muy bien, Xochimilco, a renovar el sticker Match y a ganar con la Escudería Match, que Pris Tomasini ya está lista para encontrarte en esta mañana. Somos Alondra y Edson. Esto que ya suena es de Alex Warren, se llama Ordinary, en Match 99.3 Más Pop. Conéctate con el Match Morning.
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0: Hot Morning de Match 99.3 más Pop. Conéctate con Ordinary. La canción es de Alex Warren, la número 156 de esta mañana.
1: Oigan, ¿cómo que hay rumores de que Taylor Swift documentó su boda y próximamente lo podremos ver en la pantalla grande? Te vamos a platicar todos los detalles a las 10:02. Somos Alondra y Edson, bien pendientes de Match 99.3 más Pop. Conéctate con el Match Morning.
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3: Hola, ¿qué tal? Es un gusto para mí acompañarte y traerte toda la información de las calles.
4: Aviso.
3: Te comento que hay reducción de carriles en la autopista Chamapa Lechería. Esto debido a un choque a la altura del kilómetro 20 con dirección a Chamapa, para que lo tomen en cuenta.
4: A vuelta de rueda.
3: Si lo que quieres es utilizar en estos momentos Lago de Guadalupe, hay intensa carga de Avenida Hipódromo y hasta Gustavo Vaz. Además, en el periférico hay intensa carga de Mario Colín a Paseo de las Palmas.
4: Buen avance.
3: Te puedo sugerir utilizar la autopista Peñón Texcoco de periférico y hasta llegar al circuito exterior mexiquense.
4: Clima.
3: La temperatura está en los 18 grados. Esperamos una máxima de 23 y tenemos un 30% de probabilidad de lluvia. Yo soy Gaby y tú continúas escuchando Match 99.3 más Pop. Conéctate. Que tengas excelente mañana.
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1: 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Son las 9.
0: Con 49 minutos.
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2: Matchers, buenos días. En esta hora les vamos a platicar los detalles porque se dice, se rumora que Taylor Swift filmó su matrimonio con Travis Kelce y al parecer sacará un documental de esto.
3: Ay, yo sí lo quiero ver, Matchers. Somos Alondra y Edson contigo hasta las 11 de la mañana. Y además, científicos acaban de encontrar evidencia de que el agua podría ser en realidad dos líquidos en uno. Está bien interesante, Matchers, y en esta hora te vamos a contar todos los detalles.
2: Somos Alondra García y Edson Aguirre, síguenos en arroba match radio HQ, arroba Edson Aguirre y arroba soy Alondra o García en el verano match.

0: Mad Morning de Mad 99.3 más pop. Conéctate con Olivia Rodrigo y Stupid Song Matters. Nosotros tenemos lista la información de tus artistas Match favoritos aquí en las Match News.
1: Somos Alondra y Edson y Matchers. Crecen los rumores de que Taylor Swift filmó su matrimonio con Travis Kelce, ya que pronto habrá documental. Eso dicen los rumores. Y es que hubo carteles de rodaje, acuerdos de confidencialidad y prohibición de teléfonos para 1000 invitados. Y se dice que ella misma va a editar todo el material. O sea, se va a sentar y decir, a ver, vamos a ver en qué momento lloró mi mamá, en qué momento lloró Selena Gómez, porque eso lo quiero en la pantalla grande.
0: Siempre facturando Taylor Swift. Y por otro lado, este fin de semana, el ex de Taylor, Harry Styles, cerró con broche de oro su histórica residencia de 12 conciertos en el Wembley Stadium de Londres, donde dedicó unas palabras de agradecimiento a todos sus compañeros de One Direction.
1: Y Matchers, JB Justin Bieber se encuentra en negociaciones para presentarse en el espectáculo de la final de la Justa Deportiva 2026. Este evento está programado para el 19 de julio en Nueva York. Si es así, Justin Bieber se suma a la lista como otros artistas Match, como BTS, Shakira y la reina del pop Madonna. Ojalá que sí, estaría muy chido verlo. Mientras, vamos a escucharlo con Pitches a través de Match 99.3 más pop. Conéctate con Alondra y Edson aquí en el Match Morning.

0: Good Morning de Match 99.3 más pop. Conéctate con Tame Impala. La canción se llama Dracula. Matchers, ¿cómo están? ¿Ya están en la oficina? ¿Ya va saliendo el sol? ¿Cómo se sienten? ¿Ya el corazón está más tranquilo después de que lloramos juntos? ¿Después de que nuestra selección perdió ante Inglaterra? ¿Están más relajados?
1: Ya no lo recuerdes, mi cielo.
0: No, yo lo sigo apapachando porque yo aún sigo viendo y leyendo a mucha gente agüitada, pero vamos mejor. Vamos mejor, es el segundo día y nosotros aquí, como siempre, dedicándoles y presentándoles la mejor música.
1: Además, Michelle, hay que decir algo, ya como mexicanos, hoy nos toca apoyar a Colombia. Hoy juega, entonces hoy va a ganar Colombia también.
0: Hoy va a ganar Colombia.
1: Y además, Matchers, vamos a presentarles a una artista Match que la tuvimos aquí en la Ciudad de México en el Festival Tecate Pal Norte. Y además, que bueno, ella se va a presentar en nuestro iHeartRadio Music Festival, que será el próximo 18 y 19 de septiembre. Y te llevaremos en exclusiva por toda la cadena Match desde la T-Mobile Arena en Las Vegas, Nevada. Estamos hablando de Zara Larsson, que bueno, se suma a este cartel donde también estará BTS, estará Benson Boone, Lester Affin y muchos artistas Match.
0: Así que no te lo pierdas, 18 y 19 de septiembre desde la T-Mobile Arena en Las Vegas, Nevada. Imagínate ver también a Cardi B, a Benson Boone, a Muse, a Snoop Dogg, a Wizard, a Goo Goo Dolls y a muchísimos artistas Match.
1: Se va a poner buenísimo, Matchers. Así que vamos a escuchar a Zara Larsson. Ella es una artista Match. Esto se llama Lush Live, rola 162 del día en Match 99.3. Más pop, conéctate con Alondra y Edson aquí en el Match Morning.

0: Morning, The Match 99.3 más pop. Conéctate con Bruno Mars y I Just Might. Xochimilco es territorio Match y Pris Tomasini anda de ese lado en la escudería Match. Así que adelante, Pris, ¿dónde estás exactamente?
1: Hello, mi cielo, Alondra García y Edson Aguirre. Ya estamos en Xochimilco, listos para conectar contigo con la escudería Match. Estamos en Avenida Acueducto y Avenida Camino a San Pablo, en la colonia Santiago. Y si tú que me estás escuchando eres parte de nuestras escuderías Uber, Didi, InDrive, Transporte Público, vas circulando por las calles de Xochimilco y tienes nuestro sticker Match anterior, el que 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Si en este momento llegas a Avenida Acueducto y Avenida Camino a San Pablo en la colonia Santiago y renuevas tu sticker Match, te vas a llevar un kit especial de la escudería Match, así que sé de los primeros matchers en llegar. Te espero, yo soy Pris Tomasini, regreso con ustedes al Match Morning.
2: ¡Ándale! Muy bien, Xochimilco, ya lo escucharon, a renovar el sticker Match, porque Pris Tomasini ya se encuentra cerquitita de ti con la escudería Match. Vámonos con la artista Match, que bueno, se casó este fin de semana y que dicen que para llegar a la recepción pasabas por un pasillo donde estaban las fotografías tanto de Taylor Swift como Travis Kelce desde bebés hasta adultos, y dicen que era una experiencia muy bonita, así que vamos a escucharla. Ella es Taylor Swift, esto es Opalite en Match 99.3 más pop. Conéctate con Alondra y Edson aquí en el Match Morning.

0: Pink the Match 99.3 más pop. Conéctate con la recién casada Taylor Swift el viernes al lado de Travis Kelce. Y ella pagó el 80% de la boda porque multimillonaria. Hoy nos canta Opalite, esta artista match llamada Taylor Swift.
1: Oiga, Matchers, ¿cómo ven que hay científicos que dicen que acaban de encontrar evidencia de que el agua podría ser en realidad dos líquidos en uno? Te vamos a platicar de esto a las 10 de la mañana con 27 minutos. Está muy interesante. Somos Alondra y Edson en el Match Morning de Match 99.3 más pop. Conéctate.
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0: 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Son las 10.
1: Con 23 minutos. 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

0: Match 99.3 Más Pop. Conéctate con el Verano Match, donde suena Summer de Calvin Harris. Oigan, Matchers, ¿qué onda? Hay un estudio que dice que el agua podría ser en realidad dos líquidos en uno. Somos Alondra y Edson. Yo antes de contarles, quiero decirles que el agua sí tiene sabor. O sea,
1: sí, obvio.
0: Hay una botellita que me gusta más que otra. Y, por ejemplo, sabe diferente el agua de garrafón que el agua de filtro. Yo tengo filtro, por ejemplo.
1: Y el agua fría y el agua caliente también saben bien distintas.
0: Sí, claro, totalmente. Ajá. Pero bueno, todo esto dice que durante décadas ya estuvieron como hablando acerca de esta doble personalidad. Y justo hicieron un estudio donde utilizaron así de que un microscopio de estos de que súper finitos, donde dijeron, ah, caray, mira, de este lado está un líquido de alta densidad y del otro lado hay un líquido de baja densidad. Y ya juntándolos se hace el agua.
1: Qué confuso, la neta. Sí. O sea, yo no podría ser científico porque imagínate explicar así como, no, es que entonces el hidrógeno y el agua y el H, o sea, yo no. Pero a mí lo que me llama muchísimo la atención, mi ciela, es cómo nosotros en este 2026 ya damos por hecho muchísimas cosas, sí, pero los científicos siguen descubriendo más y más de todos los elementos, de todo lo que nos rodea. Y este ya es un hecho histórico, porque antes pensábamos que el agüita era nada más un líquido, pero no, es la combinación de
0: está cañón, o sea, yo no lo puedo entender, pero bueno, con que no me quiten el agua, pues soy fan, siempre ando cargando mis termos, que parecen tinacos, la verdad es que no podría vivir, nadie podríamos vivir sin ella.
1: Pero lo más importante de todo, Matchers, es que seguimos sorprendiéndonos como humanidad y lo que ya dábamos por hecho puede cambiar de la noche a la mañana. Si un científico dice, el aire, ¿qué crees? No es aire, es agua. Es agua lo que también hay.
0: ¡Qué miedo! Imagínense.
1: Yo mejor me voy a callar porque no voy a meter la pata a decir algo que a lo mejor y ni sabemos. Somos Alondra y Edson y nos vamos con Olivia Dean. Se llama So Easy to Fall in Love en Match 99.3 Más Pop. Conéctate con el Match Morning. 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

0: Mad Morning de Mad 99.3 más pop, conéctate con Cyril. La canción se llama Stumbling In. Son ya las 10:39, Matcher. En este momento se lleva a cabo el partido Argentina-Egipto y el marcador 1-0, ganando Egipto.
1: Qué
0: así
1: bueno.
0: Así vamos, todo el mundo apoyando a Egipto, ¿no? Pero bueno, ahora nos vamos, pero con Priscila Tomasini y la escudería Match en Xochimilco. Buenos días.
2: Priscila, Alondra García y Edson Aguirre, ya estamos en Xochimilco con mis Matchers. ¡Aplausos! De este lado estoy con un Matcher que ya renovó su sticker Match, pero me encantó porque me dijo, mi esposa me mandó, a ver, cuéntanos.
3: Sí, venía manejando y me dijo, ¿sabes qué? Regrésate. Entonces, súper rápido me vine. Y bueno, le quiero mandar un súper saludo a Melanie, te amo mucho y pronto nos vemos.
2: ¡Muy bien! ¡Aplausos! Y además ya se lleva también una sorpresa para ella, super Matcher para él. 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Te espero, Matcher, 11 de la mañana en Francisco Goya y Avenida Redención en la colonia San Marcos, en la alcaldía Xochimilco. Yo soy Pris Tomasini y regresamos con ustedes al Match Morning de Match 99.3. 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
1: ¡Quédale! Muy bien, Pris Tomasini y Xochimilco, ya lo escucharon muy bien. La escudería Match está cerquitita de ti. ¿Y qué tal, Melanie? Miren, vos te mando y dijo, te me regresas para poder ganar. Así que, Melanie, te mandamos un abrazotote bien fuerte. Vámonos con Hugel. Esto se llama...

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1: Hola, ¿qué tal? Es un gusto para mí acompañarte y traerte toda la información de las calles.
2: Aviso.
1: Te comento que hay un accidente que afecta la circulación de la carretera Lechería Texcoco a la altura del kilómetro 45 con dirección a Coacalco.
2: A vuelta de rueda.
1: Está bastante complicada la circulación en estos momentos en Conscripto de Paseo de la Herradura y hasta llegar al periférico para que lo tomen en cuenta.
2: Carga que avanza.
1: Sobre la calzada Ticomán tenemos un poquito de carga de Río de los Remedios y hasta Insurgentes Norte.
2: Buen avance.
1: Periférico va libre de la autopista Peñón Texcoco y hasta llegar a Avenida Central.
2: Clima.
1: La temperatura 19 grados y esperamos una máxima de 23 para esta tarde. 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Que tengas excelente mañana.

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1: 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Son las 10.
0: Con 46 minutos.
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0: amigos del Match Morning, The Match 99.3 Más Pop. Conéctate solo por hoy, Evanescence. Hoy, Bring Me to Life. Vámonos, pero volvemos. Mañana a las 5, madrugando para ustedes con todo México y el Estado de México, bien al tiro, bien puntuales.
1: Porque Matchers, nos encanta arrancar las mañanas juntos, así que mil gracias, los queremos muchísimo, Matchers. Y eso sí, síganos bien de cerca en Instagram, en @matchradiohq, @soyalondraogarcía y @edsonaguirre. Si todavía hay algún extranjero que sigue viviendo la justa deportiva aquí en la Ciudad de México, miren, síganos bien de cerca porque nosotros ponemos la mejor música todas las mañanas y todo el día.
0: Saludos a toda la comunidad colombiana, a las comunidades argentinas que han de estar bien felices también. Si hay uno que otro de Egipto también, bienvenidos, franceses, ingleses, todos, porque México, si algo nos caracteriza es eso, que siempre recibimos a la gente con los brazos abiertos.
1: Y con una buena fiesta, Muchísimas gracias, Alberto Mendares en la producción, Rafael Santiago en los controles, Misiela, ya nos vamos, pero eso sí, se van a quedar en buenas manos con José Guerrero Jari hasta la 1 de la tarde.
0: A la 1 llega Natalia, a las 5 llega Jimena, a las 9 Miguel Miranda y mañana nosotros, pero a las 5 de la mañana en punto. Soy Alondra Misiela García.
1: Mi nombre es Edson Aguirre y nos vamos con esto que es de Temper City, se llama Self Aware, a través de Match 99.3 Más Pop. Conéctate con el Match Morning.
0: ¡Se peinan! ¡Vámonos! ¡Adiós!
1: ¡Chao, chao!

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3: Ciudad de México, buenos días, ¿cómo estás? 11 de la mañana, un minuto. Estoy listo. 7 de julio, martes. Yo me voy a encargar de la música. Te voy a invitar a Disney on Ice para que te lances con tu familia. ¿Quieres lanzarte? Te voy a invitar en dos canciones. Te invito a Disney on Ice para que disfrutes de esto. Ana en la producción, yo soy Jari. 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Bienvenidos.

0: Christmas Pop. Conéctate, Bruno Mars. La canción se llama Risk It All. Bien, voy con Pris Tomasini, el escudería Match, a las calles de la CDMX. Pris, buenos días.
1: Hello, hello, Harry. Segundo punto de encuentro con la escudería Match. Hoy en Xochimilco, estamos en Francisco Goitia y Avenida Redención, en la colonia San Marcos. Y tengo muchas sorpresas para ti porque es verano Match. Número uno, Matcher, si eres parte de nuestras escuderías Uber, Didi, InDrive, Taxi y estás dejando algún viaje por acá, llega a Francisco Goitia y Avenida Redención en la colonia San Marcos. 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Además, en este verano Match participas por nuestras bocinas inteligentes y los registros son al doble. Te espero, Matcher. Yo soy Pris. Regreso contigo, Harry.
0: Gracias, Pris. Bueno, saludos a la escudería Match. Te invito a Disney on Ice en 5 minutos. Antes, Sabrina Carpenter Espresso en Match 99.3.

0: Escuchas Match 99.3 más Pop, conéctate, Sabrina Carpenter Espresso. Te voy a invitar a que te lances a la magia de Disney On Ice Matcher para que invites a tu familia. A las 11.22 te digo qué tienes que hacer.
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10: Hola, ¿qué tal? Es un gusto acompañarte.
2: Aviso.
10: Debido al arribo de asistentes al evento FanFest durante todo el día, vas a encontrar afectación vehicular en las inmediaciones del Zócalo. Usa como alternativas el Eje 1 Norte, el Eje 1 Oriente, Fray Servando y el Eje Central.
2: A vuelta de rueda.
10: En estos momentos te vas a encontrar con tráfico en el circuito interior desde el aeropuerto hasta Fray Servando. Tenemos constituyentes con intensa carga de Avenida Bosques y hasta Lomas Altas.
2: Carga que avanza.
10: Poco a poco avanzamos sobre Avenida Centenario de Río de los Remedios y hasta la calzada San Juan de Aragón.
2: Buen avance.
10: Está libre también sobre la autopista Naucalpan-Ecatepec de Avenida Adolfo López Mateos y hasta llegar a la Avenida Ceilán.
2: Clima.
10: La temperatura 20 grados y esperamos una máxima de 23. 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
0: 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Son las 11.
1: Con 22 minutos.
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Escuchas Match 99.3 más Pop, conéctate, Daft Punk del Random Access Memory, se llama Get Lucky. Son las 11 de la mañana, 26 minutos en la Ciudad de México. 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En exactamente 10 minutos voy a dar a conocer a los ganadores. Cortesía de Match 99.3 más Pop, conéctate. Bueno, quiero proponer que escuchemos ahorita lo nuevo de Taylor Swift que hizo justo para Disney, para Toy Story 5. I knew it, I knew you, Taylor Swift. Suena en Match 99.3.

Escuchas Match 99.3 más Pop, conéctate. Muy bien, Kendrick Lamar, Cisa Luther. Oye, felicidades Arturo Montes de Oca. Tú te vas, pase cuádruple, Disney on Ice. Felicidades. Oye, te voy a seguir invitando. Ya vi que varios quieren ir a Disney on Ice. A las 11 de la mañana con 49 minutos voy con otra invitación cuádruple para que invites a quien tú quieras a vivir la magia de Disney, a ver patinar a Mickey Mouse, echarse un backflip. No, no es cierto, pero sí verlo patinar. Katy Perry, Firework, suena en Match 99.3.

0: Escuchas Match 99.3 más Pop. Conéctate a las 11 de la mañana, 49 minutos. Te voy a invitar a Disney on Ice.
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1: 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Son las 11.
0: Con 48 minutos.
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Escuchas Match 99.3, más Pop Conecta de Coldplay. La canción se llama Viva la Vida. Ciudad de México, gracias por dejarme estar contigo. Te quiero invitar, como lo prometí, a que disfrutes de la magia de Disney que regresa a México. 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Así lo vamos a hacer, Macho. Son las 11:54. A las 12 del día con 15 minutos te voy a decir quién es ganador de invitación cuádruple para que invites a quien tú quieras. La música no para. Robin Schulz, Prayer in Sea. Suena en Match 99.3, más pop. Conéctate.

0: Match 99.3 más Pop Connected, Ariana Grande, Hate That I Made You Love Me. Voy con Pris Tomasini. Pris, ¿qué pasa en las calles de la CDMX?
1: Gracias, Harry. Ya llegamos a nuestro penúltimo punto de encuentro, Xochimilco. Hoy estamos conectando contigo y estamos en Avenida Guadalupe y Ramírez y Avenida México en la colonia San Antonio. Y Macho, se está llevando a cabo un partido que muchos estábamos esperando, y es que Argentina se está enfrentando a Egipto, y yo quiero que tú me digas en qué minutos entraron los primeros dos goles de Egipto. Llega con la respuesta correcta y vas a poder participar por un kit futbolero de la escudería Match, que incluye nuestro balón Match edición especial. La justa futbolera sigue y nosotros tenemos sorpresas para ti en Avenida Guadalupe y Ramírez y Avenida México en la colonia San Antonio. Recuerda, Matcher, hoy conectamos en Xochimilco. Soy Pris, regreso contigo, Jari.
0: Gracias, Pris. Bueno, vamos a escuchar ahora al artista Match, que se presentará en el Pepsi Center por primera vez en nuestro país y en nuestra ciudad. Somber, Back to Friends. Ahí te veo, obvio. Son las 12:06 en la CDMX. 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

Te invito a que nos vayas siguiendo en Match Radio HQ, arroba José Jarero, y que vayas descargando iHeartRadio, porque todas las participaciones serán por el TalkBack, el botón de micrófono que está a un lado del logo de la estación dentro de iHeartRadio. Vamos con Miley Cyrus mientras tanto. Flowers, 12-14.

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3: Hola Matchers, que tengan una tarde muy bonita. Mi nombre es Monse y para mí es un gusto acompañarlos.
0: Avanza a vuelta de rueda.
3: Tomen en cuenta que se complica mucho Fray Servando, entre Francisco del Paso y Troncoso y Topacio. También nos encontramos mucho tráfico en Constituyentes, entre la Avenida Bosques y Lomas Altas.
0: Tráfico lento.
3: En Valderas, de Artículo 123 a Chapultepec. Se complica también la calzada Chivatito, entre la avenida Constituyentes y Paseo de la Reforma.
0: Carga que avanza.
3: Vamos a avanzar, pero poco a poco, en Pantitlán, de Tepozanes hasta Periférico.
0: Buen avance.
3: Aprovechen, Matchers. Está libre Paseo de los Tamarindos, de la autopista México-Toluca hasta Paseo de los Laureles.
0: Clima.
3: En la temperatura ya se registran 21 grados. Mi nombre es Monse. Te acompaño aquí en Match 99.3. 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Conéctate.

Match 99.3 Más Pop, conéctate. El día de ayer Tame Impala arrancó su Deadbeat Tour allá en Miami, Joe de telonero. Y bueno, esta noche ambos regresan al mismo recinto para dar el segundo y último concierto que ofrecerá la banda allá en Miami. Y de ahí, bueno, Tame Impala llegará a Tampa. Se va ya el 9 de julio, exactamente en 2 días. Muy bien, vamos a escucharlos. Esta canción se llama Drácula. Escuchas Match 99.3 Más Pop, conéctate. Te voy a invitar en 2 canciones a Disney on Ice. 12.25.

Escuchas Match 99.3, más pop, conéctate, Ciudad de México. Muy buenos días. Bueno, yo prometí que te invitaría a Disney on Ice y así le vamos a hacer diario, Para que te lances con la familia, pase cuádruple, paso número uno. Si quieres ver a Mickey Mouse y a sus amigos patinar, Mickey, Donald, Goofy, y ver las historias en hielo de Frozen, Encanto, Intensamente 2, Utopia, Toy Story, etcétera. 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Asegura tu invitación, ticketmaster.com.mx. 12 del día, 45 minutos. Daré a conocer ganador, ¿va? Vamos a escuchar a Joe, que te contaba que es el que le está abriendo hoy también el tour a Tame Impala, allá en Miami. End of Beginning, Joe en Match 99.3, más pop. Conéctate.

0: Escuchas Match 99.3 más pop. Conéctate, One Republic. Counting Stars. Qué buena rola, la neta. Matchers, voy con Pristo Mazzini. Pris.
1: Jari, ya estoy con mi matcher ganador. Eres Luis. ¡Aplausos! Luis, ahora sí, dinos esa respuesta correcta. ¿En qué minutos Egipto anotó esos dos goles que casi lo hacían ganar e ir a la siguiente fase de la justa futbolera?
2: Ah, el primer gol fue en el minuto 15 y el segundo fue, como diría Jari, en el minuto 6-7.
1: ¡Éale! Te llevas este kit futbolero con tu balón macho edición especial, tu plato botanero y un vaso edición especial. ¿Qué tal, Luis? Cuéntale a los matchers.
2: Están muy padres, ya tengo algo en que poner la botana y en tomar mi refresco para ver el partido.
1: Eso, muy bien, pues matcher, continúa la justa futbolera, ya la recta final. Y yo quiero consentir a mis mini matchers que lleguen en el siguiente punto de encuentro, porque estaremos a la una en Guadalupe y Ramírez y Avenida Prolongación División del Norte en la colonia San Marcos. Los espero por allá, matchers, para que también se registren al triple por nuestras bocinas inteligentes en este verano match. Soy Pris, continuamos contigo, Jari.
0: Gracias, Pris. Bueno, salúdame a los matchers por allá. Muy bien. Oye, acabando esta canción de Lady Gaga que se llama Just Dance, te daré a conocer ganador o ganador de invitación cuádruple para Disney on Ice, cortesía de Match 99.3.

0: Match 99.3 más Pop Conéctate, Lady Gaga, Just Dance. Matchers, felicidades, Karen Ruiz. Tú también te llevas invitación cuádruple para Disney on Ice, Karen Ruiz. Cortesía de Match 99.3. Ya me voy, gracias Ana en la producción. Yo soy Harry. A partir de mañana, ya te dije, cada media hora te voy a invitar a Disney on Ice y a los diferentes conciertos que tengamos en Match 99.3, arrancando a las 11 de la mañana, ¿va? Bueno, soy Harry, José Jarero. Te quedas con Natalia. Luego viene Jimena y en la noche Miguel. Bye.
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3: Informedial. Hello, Matchers. Disfruten mucho de esta tarde. Para mí es un gusto acompañarlos.
2: Aviso.
3: Se libera la circulación de la autopista México-Cuernavaca a la altura de Cruz Blanca, con dirección a Morelos, colonia San Miguel Topilejo, alcaldía Tlalpan. Después de la presencia de manifestantes en este punto.
2: Avanza a vuelta de rueda.
3: Complicadísimo el avance de ferrocarril de Cuernavaca, entre Periférico y Miguel de Cervantes.
2: Tráfico lento.
3: En la calzada Ignacio Zaragoza, de Periférico a viaducto Río Piedad. Se complica también Marina Nacional, de Laguna de Mairán hasta Felipe Carrillo Puerto.
2: Carga que avanza.
3: Vamos a avanzar poco a poco en Rivera de San Cosme, entre Insurgentes y Circuito Interior.
2: Buen avance.
3: Por otro lado, ¿qué creen, Matchers? Ya está libre Canal de Río Churubusco, entre la Avenida T y Viaducto Río Piedad.
2: Clima.
3: 21 grados en la temperatura. Mi nombre es Monse. Te acompaño a través de Match 99.3. 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
1: Son las 12.
0: Con 52 minutos.
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2: ¡Qué huele, chavacaniza! ¿Cómo estamos? Bienvenidos y bienvenidas a su show, el show de la chavacaniza en este martes 7 de julio del 2026. Yo soy Natalia Guerrero, Nena Guerreri para ti en redes sociales y también como arroba match radio HQ contigo a partir de este momento hasta las 5 de la tarde. ¡Ya caray! ¿Vieron el partido de Argentina y Egipto? Cardíaco, caramba, cardíaco. Ya estaremos platicando de fútbol más adelante porque es inevitable. Invitaciones el día de hoy también para Disney on Ice y que vivas la magia en el Auditorio Nacional. Xochimilco, estamos contigo. Regreso en dos canciones con el último punto de encuentro de la Escudería Match.

0: En Match 99.3 más Pop conectamos con Hozier y su canción Take Me to Church. Una de la tarde con 7 minutos. Buen martes 7 de julio del 2026. Yo soy Natalia Guerrero, Nena Guerrero, y para ti en redes sociales y también como arroba Match Radio HQ. Y la escudería Match te está visitando Xochimilco, último punto de encuentro a partir de ya hasta la 1:45 en el cruce de Guadalupe y Ramírez y Avenida Prolongación División del Norte, esto en la colonia San Marcos. Mi Pris, lista para que llegues con ella a este último punto de encuentro y también lista para conectar con nosotros para que nos diga qué show, qué onda con este último punto de encuentro. Y mi Pris, bienvenida, welcome back al show de la Chavacaniza.
1: Gracias, Nat. Estamos en la alcaldía Xochimilco y es nuestro último punto de encuentro con muchas sorpresas en este verano match. Estoy esperando a mis mini matchers, a todas esas familias match que van en camino por ese mini matcher. Sorpréndanlo con un super kit de la escudería match, porque si llegan y tienen su sticker match pegado en su auto o en su moto, van a poder participar por un kit para su mini match. Estamos exactamente en Avenida Guadalupe y Ramírez y Avenida Prolongación División del Norte en la colonia San Marcos. Xochimilco es nuestra última oportunidad para que conectemos juntos y además para que te registres al triple por nuestras bocinas inteligentes Match para este verano Match y le digas: Alexa, pon Match 99.3 Ciudad de México en iHeartRadio y nos escuches donde quiera que vayas estas vacaciones. Te espero, Matchers. Soy Pris Tomasini. 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
1: En Macho 99.3 más pop, conectamos con Dua Lipa y su canción Break My Heart. Chava Caniza, el verano Match, pues sí, ya comenzó. Y tú puedes ser parte de nuestras experiencias Match de verano. Porque, ¿qué creen, oigan? Tenemos una nueva cita que es el próximo martes 14 de julio. Yo soy Natalia Guerrero y claro que sí, estaré ahí con ustedes y voy a regresar a la 1:25 para contarles qué show con esta transmisión de Verano Match, ¿ok? Eso a la 1:25 aquí en el show de La Chava Caniza en Match 99.3 más pop. Conéctate.
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0: Es la una.
1: Con 20 minutos.
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Conectamos con Martin Solveig y su canción Hello. 1:24 p.m. Es martes 7 de julio del 2026. Salió el sol, oigan, el día de hoy. Muy bien. Yo soy Natalia Guerrero, Nena Guerrero, y para ti en redes sociales y también como @matchradioHQ. 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Tendremos muchas dinámicas, obviamente canchitas futboleras, tendremos muchas otras dinámicas para que participes por mini proyectores, bocinas inteligentes, este balón y jersey edición especial Match, así como kits especiales de verano Match. 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Ahí estaremos el equipo de Match 99.3 esperándote. Ya escuchamos a Olivia Rodrigo, esto es The Cure en Match 99.3.

0: 99.3, más pop. Conectamos con Rosé y Bruno Mars. Esto fue Apatú, 1:37 en este martes 7 de julio del 2026. Yo soy Natalia Guerrero, Nena Guerrero, y para ti en redes sociales y también como arroba Match Radio HQ. Y atención, Chava Caniza en Xochimilco, porque estamos llegando al final de la ruta de la escudería Match. Gracias, Chava Caniza Machos, por darse cita en los cuatro diferentes puntos de encuentro. Y Pris, me encanta saber que no estás sola, así es que bienvenida tú y la Chava Caniza en Xochimilco. Aplausos para ustedes, bienvenidos.
1: Hello, hello, show de la Chava Caniza. Estamos terminando la ruta de la escudería Match en Xochimilco y ya estoy con mis mini Matchers ganadoras. ¡Aplausos! Constanza y Melissa, cuéntenme, ¿ya están registradas por esta bocina inteligente para el verano Match? ¿Qué harían si fueran nuestras ganadoras?
2: Escuché Match todas las vacaciones.
1: ¡Dale, muy bien! Y además se llevan su kit especial. Ya llegó por acá otro mini matcher. Ellos son
3: Orestes,
4: Rogelio.
1: Muy bien, pues están a punto de participar por este kit para mini matchers. Y nada, nosotros mañana seguimos con más sorpresas en la alcaldía Venustiano Carranza. Pendiente, porque a las 12 del mediodía podrás conectar con la escudería Match. Síguenos en Instagram, arroba Match Radio HQ, para que conozcas nuestras ubicaciones. Yo soy Pris Tomasini. Regresamos a escuchar la mejor música en Match 99.3. Más

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1: ¿Qué onda, Matchers? Que tengan una tarde muy bonita. Mi nombre es Monse y los acompaño con toda la información vial.
2: Aviso.
1: Recuerden que hoy no circulan los autos con holograma 1 y 2 de verificación. Engomado rosa, terminación de placa 7 y 8.
2: Avanza a vuelta de rueda.
1: Se complica mucho el eje central, entre Lorenzo Boturini y Francisco y Madero.
2: Tráfico lento.
1: En ferrocarril de Cuernavaca, entre Miguel de Cervantes y Horacio. Otra zona lenta es Florencia, de Chapultepec hasta Paseo de la Reforma.
2: Carga que avanza.
1: La encontramos en Obrero Mundial, entre Monterrey y el eje central.
2: Buen avance.
1: Tomen en cuenta que ya está libre la autopista México-Puebla, de la Concordia hasta el eje 6 sur, Avenida de las Torres.
2: Clima.
1: En la temperatura se registran 22 grados. Yo soy Monse y te acompaño a través de Match 99.3. 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
0: Es la 1.
1: Con 46 minutos.
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2: Ya lo escuchamos, Chava Caniza. Una hora de música continua a través de Match 99.3 más Pop. Conectamos porque a partir de este momento hasta las 3 de la tarde, buena música para ti. Espero que les haya gustado la selección musical. Y déjenme les digo que esta hora de música continua trae truco. Porque los quiero invitar a Disney On Ice para que puedan vivir la magia. Yo soy Natalia Guerrero, Nena Guerrero, y para ti en redes sociales y también como arroba Match Radio HQ. En tres canciones estaré regresando con los detalles de nuestro Match Fest, que es el próximo 18 de julio. Así es que quédate conmigo porque eso y más aquí en

Match 99.3 más pop. Conectamos con Eminem y su canción Lose Yourself en esta hora de música continua en Match 99.3 más pop. Gracias por estar conectados, Chava Caniza. Si ustedes quieren participar por invitaciones para sus conciertos, festivales y eventos favoritos, necesitan saber qué es y cómo funciona el talkback de iHeartRadio. Así es que voy a regresar en dos canciones para decirte qué show con esto, ¿vale? Yo soy Natalia Guerrero, Nena Guerreri para ti en redes sociales y también como @MatchRadioHQ. Y Chava Caniza, quiero recordarles que tenemos una cita Match el próximo sábado 18 de julio del 2026. 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Aplausos por eso, porque va a estar chiquitiguau, ¿eh? 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Obviamente las mascotas están invitadísimas. Si llevas a tu mascota, no se te olvide tu correa, bolsa para sus desechos. Y si quieres que participe, bueno, más bien, y si quieres, puedes disfrazarla de tu artista match favorito para que participe en la pasarela. 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Te esperamos el próximo sábado 18 de julio desde las 10 de la mañana hasta las 2 de la tarde en Parque Edén Mestizaje en la Gustavo Amadero, ¿sale? Ahí te esperamos y ahí te vemos. Yo soy Natalia Guerrero y sigo con las mejores canciones en esta hora de música continua. Taylor Swift con The Fate of Ophelia en Match 99.3 más pop. Conéctate.

99.3 más pop. Conectamos con los Black Eyed Peas y su canción Meet Me Halfway. 2:09 p.m. Ay, esta es una hora de música continua. Martes soleadito, a gusto, rico, ¿no? ¿Cómo vas? Espero que muy bien. Yo feliz de estar con ustedes y quiero decirte que si quieres participar por invitaciones para tus conciertos, festivales y eventos favoritos, necesitas saber qué es y cómo funciona el talkback de iHeartRadio, así es que escucha muy bien. Yo soy Natalia Guerrero, Nena Guerrero, y para ti en redes sociales y también como @matchradiohq. 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Así es que descarga nuestra aplicación iHeartRadio en tu celular o tablet, regístrate, es gratis, búscanos como Match 99.3 y ubica el talkback, ese botón rojo con micrófono blanco dentro. ¿Sale y vale? Descarga la app, chécale conde y más adelante, ya sabes, dinámica para Disney on Ice en esta hora de música continua con Truco. Yo soy Natalia Guerrero, que suene Sabrina Carpenter, When Do You Get So Hot in Match?

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Conectamos con las mejores canciones como este rolón de Billie Eilish. Birds of a Feather sonando este martes 7 de julio cuando son las 2 de la tarde con 15 minutos. Gracias por estar sintonizando su show, el show de la Chavacaniza. Oigan, estaré de regreso en dos canciones con dinámica para Disney on Ice y que puedan vivir la magia este verano. Match. Cortesía de Match 99.3, ¿ok? Yo soy Natalia Guerrero, Nena Guerreri para ti en redes sociales y también como arroba Match Radio HQ. 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

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Conectamos con Ariana Grande y su canción Hate That I Made You Love Me en esta hora de música continua con el legendario Truco. Porque los quiero invitar a Disney on Ice y que puedan vivir la magia en el Auditorio Nacional, que ya están en temporada y lo estarán hasta el 26 de julio. Ya sabes, ticketmaster.com.mx o participa conmigo en este momento a través de Talkback de iHeartRadio. Ya te dije que había que descargar nuestra aplicación iHeartRadio en tu celular o tablet, registrarte, es gratuito, buscarnos como Match 99.3 y ahí mero verás el Talkback, ese botón rojo con micrófono blanco dentro. Presiónalo para darme tu nombre completo, tu número de celular y respuesta correcta a esta sencilla pregunta, Match. ¿Será verdadero o será falso que el Mascotas Fest es el próximo sábado 18 de julio del 2026? ¿Verdadero o falso que el Mascotas Fest es el próximo sábado 18 de julio del 2026? Así de fácil, así de sencillo. Participas por invitación doble para Disney on Ice y que vivas la magia en el Auditorio Nacional. Respuesta correcta a esta pregunta, si verdadero o falso, que el Mascotas Fest es el sábado 18 de julio. Tu nombre completo, número de celular en Talkback de iHeartRadio y participas por invitación doble para Disney on Ice. Vive la magia en el Auditorio Nacional, ¿ok? Regreso en dos canciones con uno de ustedes como ganador. Yo soy Natalia Guerrero, continúo con las mejores canciones en esta hora de música continua. 2:25, buen martes, y escuchamos al ya señor Justin Bieber. Esto es As Long As You Love Me. Se escucha muy jovencito, ¿a poco no? En Match 99.3, Más Pop, conéctate.

En Match 99.3 más pop, conectamos con Huntrix y su canción Golden en esta hora de música continua. Chabacanista, tengo ganador que ha asegurado su lugar en el Auditorio Nacional para vivir la magia con Match 99.3 y Disney on Ice. 2:32 p.m. y es que a través de Talkback de iHeartRadio, es decir, presionaste ese botón rojo con micrófono blanco dentro de nuestra aplicación iHeartRadio para darme tu nombre completo, tu número de celular y respuesta correcta a esta sencilla pregunta, Match. ¿Verdadero o falso que el Mascotas Fest es el próximo sábado 18 de julio de este año? Respuesta correcta, verdaderísimo. Ahí nos vemos. Felicidades a Braulio Mena Álvarez, que ya tiene su pase doble para lanzarse a Disney on Ice y vivir la magia en el Auditorio Nacional. Y ya me dijo que obviamente también va a ir al Mascotas Fest. En su audio, en el Talkback, me dijo: Nat, si gano, obvio también voy a ir al Mascotas Fest. Y le dije, bueno, ahorita que hable con él, le voy a decir, también tienes que ir el próximo martes a Coyoacán, a esta transmisión especial. Pero bueno, yo soy Natalia Guerrero, Nena Guerrero, y para ti en redes sociales y también como arroba Match Radio HQ. Y las mejores canciones suenan en esta hora de música continua del show de La Chabacanisa. Gracias por estar sintonizando Match 99.3 más pop. Conectamos con David Guetta, uno de sus clásicos. Esto se llama Memories.

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1: En Match 99.3 más pop, conectamos con BTS ARMY. ¿Cómo están? Espero que muy bien. Gracias por estar sintonizando Match 99.3 más pop. Conectados estamos en esta hora de música continua. 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Sale y vale, 20 minutos y las 3 de la tarde, el show de La Chava Caniza sigue sonando ahora con The Weeknd. Esto se llama Can't Feel My Face en Match 99.3. Más pop, conéctate. Buenas tardes, Chava Caniza.

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2: Hello Matchers, que tengan una tarde muy bonita. Es un gusto para mí acompañarlos con toda la información vial.
1: Aviso.
2: Debido a manifestantes, está cerrada la circulación de la avenida Horacio, a la altura de Plinio con dirección a la avenida Molière. Esto es en la alcaldía Miguel Hidalgo. Como alternativa está la avenida Presidente Masaryk.
1: Avanza a vuelta de rueda.
2: Para nada recomendable periférico. Lleva mucho tráfico entre Canal de Chalco y la avenida Benito Juárez.
1: Tráfico lento.
2: En San Fernando, de viaducto Tlalpan a la calzada de Tlalpan.
1: Carga que avanza.
2: El avance será poco a poco sobre la calzada de las bombas, entre Canal de Miramontes y Canal Nacional.
1: Buen avance.
2: Por otro lado, aprovechen que ya está libre Rómulo O'Farrill, de la calzada de las Águilas hasta periférico.
1: Clima.
2: En la temperatura se registran 22 grados. Yo soy Monse y te acompaño a través de Match 99.3. 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Conéctate.
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0: 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Son las 2.
1: Con 48 minutos.
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5: Chabacaniza, 11 minutos y las 3 de la tarde. Buen martes 7 de julio del 2026. ¿Cómo vamos? Oigan, yo lo único que sé es que vamos a la mitad ya del show de La Chabacaniza. Yo soy Natalia Guerrero, Nena Guerrero, y para ti en redes sociales y también como arroba Match Radio HQ. Y déjenme les digo que sí, la próxima hora todavía tendremos más invitaciones para Disney on Ice y que puedan vivir la magia en el Auditorio Nacional. Les quiero compartir una experiencia Match de verano que tenemos para ustedes en una semana, el próximo 14 de julio, martes. Quédate conmigo porque eso en tres canciones, aquí en el show de La Chabacaniza en

99.3 más pop. Conectamos con Bruno Mars y su canción The Lazy Song. ¿Quién anda echando la flojera en pleno martes a las 3 de la tarde, eh? ¿Tú? ¡Ay, qué envidia! ¡Qué padre, oye! Yo soy Natalia Guerrero, Nena Guerrero, y para ti en redes sociales y también como arroba Match Radio HQ. No ando echando la flojera, al contrario, vengo para decirte que voy a regresar en dos canciones para invitarte a Disney On Ice y que vivas la magia en el Auditorio Nacional. Regreso en dos canciones con dinámica. 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Te sigo acompañando con las mejores canciones, Tame Impala con Dracula en Match 99.3, más pop. Conéctate y buenas tardes.

En Match 99.3 Más Pop conectamos con Riri, Rihanna y su Love on the Brain. ¿Cuándo será el día en el que Rihanna decida regresar? En teoría estaba en el estudio haciendo dos que tres cosas, pero bueno, no ha dicho nada más, ¿verdad? 3:07 p.m. en este martes 7 de julio del 2026. Yo soy Natalia Guerrero, Nena Guerreri para ti en redes sociales y también como @matchradiohq. Y en este momento te quiero invitar al Auditorio Nacional a que vivas la magia con Disney On Ice, que tienen temporada hasta el 26 de julio. Participa con nosotros a través de Talkback de iHeartRadio, es decir, presionando ese botón rojo con micrófono blanco dentro de nuestra aplicación iHeartRadio para darme tu nombre completo, tu número de celular y respuesta correcta a esta sencilla pregunta. Y es que en una película de Disney pasa lo siguiente y quiero que me digas, ¿en qué película de Disney una coneja se convierte en la primera oficial de policía y junto al astuto zorro investigan sucesos? Te voy a dar una pista. Judy Hopps. Judy Hopps es el nombre justamente de la coneja que se convierte en la primera oficial policía de esta película de Disney. ¿Cómo se llama esta película de Disney? En la cual sale Judy Hopps convirtiéndose en la primera oficial de policía y junto a un zorro muy astuto investigan sucesos. Respuesta correcta, tu nombre completo, número de celular y participas por invitación doble para Disney On Ice. Vive la magia en el Auditorio Nacional. En lo que tú participas a través de Talkback, te acompaño con Baby Doll de Dominic Fick. Esto es Match 99.3 Más Pop. Conéctate y mucha suerte.

0: 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Conectamos con Harry Styles y su canción As It Was. Chava Caniza, qué emoción, qué padre que viene Harry Styles. 31 de julio, su primer concierto en el Estadio GNP Seguros. Más adelante te diré cómo participar con Match para que te invitemos al Together Together Tour de Harry Styles, ¿ok? Mientras, tú sigue participando a través de Talkback de iHeartRadio por invitación doble para Disney on Ice y que vivas la magia en el Auditorio Nacional este verano, Match. A través de Talkback, presiona ese botón rojo con micrófono blanco dentro que es el Talkback para darme tu nombre completo, tu número de celular y respuesta correcta a esta sencilla pregunta. ¿En qué película de Disney una coneja llamada Judy Hopps se convierte en la primera oficial de policía y junto a un astuto zorro investigan sucesos en su ciudad? Respuesta correcta, nombre completo, número de celular en Talkback de iHeartRadio para participar por invitación doble para Disney on Ice. Yo, Natalia Guerrero, voy a regresar a las 3 de la tarde con 22 minutos con uno de ustedes. Eres como ganador, cortesía de Match 93 más pop. Conéctate.
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0: del Norte.
1: Clima.
0: En este momento la temperatura marca 23 grados. 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
2: Son las 3.
0: Con 17 minutos.
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En Match 99.3 Más Pop conectamos con Empire State of Mind de Jay-Z y Alicia, les iba a decir. Pues sí, la Alicia Llaves. Alicia Keys. 3 de la tarde con 22 minutos. Yo soy Natalia Guerrero, Nena Guerrero, y para ti en redes sociales y también como arroba Match Radio HQ. Chavacaniza. Tengo que dar a conocer el nombre de uno de ustedes que se lanza a Disney on Ice y vivirá la magia en el Auditorio Nacional. A través de TalkBack me diste tu nombre completo, tu número de celular y respuesta correcta a esta sencilla pregunta. ¿En qué película de Disney hay una coneja llamada Judy Hopps que se convierte en la primera oficial de policía y junto a un zorrito muy astuto investigan sucesos en su ciudad? Que la ciudad se llama igual que la película. Respuesta correcta, Zootopia. Así es que felicidades a ti, Paulina Oropesa Muñoz, que ya tienes tu pase doble para lanzarte a Disney on Ice y vivir la magia. Este verano, Match, ¿cortesía de quién? Pues del show de La Chavacanicia y de Match 99.3 Más Pop. Conectamos ahora con Olivia Dean. So easy to fall in love en Match 99.3.

En Match 99.3 más pop conectamos con Kygo y una de sus mejores canciones sin duda alguna es esta Firestone, que ya tiene sus añotototototes y me encanta porque sigue sonando bien y vigente, ¿no? 3:30 p.m. Buen martes 7 de julio del 2026. Yo soy Natalia Guerrero, Nena Guerreri para ti en redes sociales y también como @matchradiohq en Instagram. 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Yo soy Natalia Guerrero, te acompaño ahora con Dua Lipa. Esto es Don't Start Now en Match 99.3. 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

aplausos para esta canción de Pitbull y Ne-Yo llamado Time of Our Lives, que Chavacaniza, nos encanta que suene en Match 99.3 porque a mí me da como que siempre me transporta al fin de semana. Y Natalia, apenas es martes. No sé, me pone de buenas esta canción de Pitbull y Ne-Yo. Gracias por estar sintonizando Match 99.3 más pop. Conectados al show de la Chavacaniza, yo Natalia Guerrero contigo hasta las 5 de la tarde. 3 de la tarde con 40 minutos en este martes. 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Yo soy Natalia Guerrero y ahora yo sigo con las mejores canciones. New Religion de Bibi Rexha y Faithless en el show de la Chavacaniza este martes en Match 99.3 Más Pop. Conéctate. 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
1: Nachers, que tengan una tarde muy bonita. Mi nombre es Monse y para mí es un gusto acompañarlos.
2: Aviso.
1: Permanece bloqueo en ambos sentidos de Francisco Morazán, entre la avenida 1535 y la avenida 1545, Alcaldía Gustavo Amadero. Su alternativa es la avenida 402.
2: Avanza a vuelta de rueda.
1: Avenida Río Mixcuac, entre Barranca del Muerto y Revolución. Se complica mucho también San Antonio Abad, entre 20 de noviembre y el Eje 3 Sur.
2: Tráfico lento.
1: En la Avenida Revolución, entre Benjamín Franklin y Viaducto Miguel Alemán.
2: Carga que avanza.
1: El avance será poco a poco en la Calzada de Guadalupe, de Circuito Interior hasta el Eje 4 Norte.
2: Buen avance.
1: Aprovechen Matchers. Está libre Municipio Libre, de Circuito Interior a Doctor Verdis.
2: Clima.
1: En la temperatura ya se registran 23 grados. Mi nombre es Monse y te acompaño aquí en Match 99.3. 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Conéctate.
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1: 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Son las 3.
0: Con 47 minutos.
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3: Ya bacaniza, faltan 12 minutos para las 4 de la tarde en este martes 7 de julio del 2026. Yo soy Natalia Guerrero, Nena Guerrero, y para ti en redes sociales y también como arroba macho radio HQ. Oigan, en esta última hora del show de la Chavacaniza estaremos platicando del supuesto acuerdo prenupcial entre Taylor Swift y Travis Kelce. Ajá, amor, todo bien bonito, pero pues fírmale ahí. No vaya haciendo, ¿verdad? Voy a regresar en tres canciones, Chava Caniza, con Dinámica, para invitarte una vez más a Disney on Ice y que vivas la magia en el Auditorio Nacional, cortesía del show de la Chava Caniza y de

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Conectamos con Robbie Williams y su canción Feel, uno de los mejores artistas que nos ha dado el Reino Unido y también una de las mejores canciones del inglés, ¿a poco no? Si quieres conocer un poquito más acerca de dónde viene tanta emoción y tanto sentimiento en las canciones de Robbie Williams, ve su película Better Man, que ya tiene, ¿qué será? ¿Como año y medio, dos? Sí, que salió. Sí, es un gran musical, no te lo puedes perder. Better Man, una película autobiográfica de Robbie Williams. Yo soy Natalia Guerrero, Nena Guerrero, y para ti en redes sociales y también como arroba Match Radio HQ. Y en este momento, que son las 4 de la tarde, estamos comenzando la última hora del show de La Chavacanisa, y yo te quiero invitar una vez más, por última ocasión el día de hoy, a Disney on Ice, y que vivas la magia en el Auditorio Nacional, que ya comenzaron temporada y lo estarán hasta el 26 de julio. Espero que tengas listo el talkback de iHeartRadio, descargando nuestra aplicación iHeartRadio en tu celular o tablet. Que te hayas registrado es gratis. Búscanos como Match 99.3 para que ubiques ese botón rojo con micrófono blanco dentro, que es el talkback. Y en este momento lo estás presionando para darme tu nombre completo, tu número de celular y respuesta correcta a este sencillo, ¿verdadero o falso? Chavacanisa, ¿será verdadero o será falso que Disney on Ice es un espectáculo sobre duela? ¿Será verdadero o será falso que Disney on Ice es un espectáculo sobre duela? Dame la respuesta correcta, tu nombre completo y número de celular en Talkback de iHeartRadio y participas por invitación doble para Disney on Ice y vivirás la magia en el Auditorio Nacional, cortesía del show de La Chavacanisa y Match 99.3. Regreso en dos canciones con uno de ustedes como ganador. Mientras, Olivia Rodrigo sonando con The Cure en este martes para ti a través de Match 99.3. Más pop, conéctate y mucha suerte, Chavacanisa.

99.3 más pop. Conectamos con Adele y su canción Set Fire to the Rain. 4:09 PM, Chava Caniza. En este momento, yo, Natalia Guerrero, tengo que dar a conocer el nombre de uno de ustedes que se lanza al Auditorio Nacional en este verano match a gozar y vivir la magia de Disney on Ice. A través de Talkback de iHeartRadio, me diste tu nombre completo, tu número de celular y la respuesta correcta a esta sencilla pregunta. ¿Verdadero o falso que Disney on Ice es un espectáculo sobre duela? Chava Caniza, respuesta correcta, falsísimo, porque Disney on Ice es un espectáculo sobre hielo que obviamente no te puedes perder. Y quien no se lo va a perder es nuestra ganadora, Olga Villaseñor Rubio, que ya tiene su pase doble para lanzarse a Disney on Ice y vivir la magia. 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Yo soy Natalia Guerrero, Nena Guerrero, y para ti en redes sociales y también como @matchradiohq. Y las mejores canciones suenan aquí, merolas. Lady Gaga y Bruno Mars, Die With a Smile en Match 99.3.

0: En Match 99.3 más pop, conectamos con The Weeknd y su canción Save Your Tears. Chava Caniza, mucha historia de amor entre Swift y Kelce, pero hay que proteger la lanita de cada uno, ¿no? ¿Tú sabes qué se sabe del acuerdo prenupcial? Bueno, yo, Natalia Guerrero, me enteré de algo y por eso quiero regresar contigo a las 4 de la tarde con 26 minutos para contarte qué show con esta historia de amor, pero que también hay que cuidar el billuyo de cada uno, y yo digo que más el de la Taylor, ¿a poco no? Esto es Match 99.3, más pop, conéctate, voy y vengo.
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3: ¿Qué onda, Matchers? Disfruten mucho de este martes. Mi nombre es Monse y para mí es un gusto acompañarlos.
1: Aviso.
3: A causa de presencia de manifestantes, permanece cerrada la circulación de la avenida Bucareli, entre Atenas y General Prim. Su alternativa será la avenida Valderas.
1: Avanza a vuelta de rueda.
3: Francisco del Paso y Troncoso, entre Canal de Tezontle y Viaducto Río Piedad. También se complica mucho prolongación División del Norte, de la Glorieta de Vaqueritos a la avenida Muyuguarda.
1: Tráfico lento.
3: En la avenida Tláhuac, entre José Clemente Orozco y Periférico. Con avance lento también, Insurgentes, de la avenida Chapultepec hasta Viaducto.
1: Carga que avanza.
3: Se complica ligeramente Año de Juárez, de Circuito Interior hasta Ermita Iztapalapa.
1: Buen avance.
3: Por otro lado, ¿qué creen, Matchers? Está libre Paseo del Pedregal, de Boulevard de la Luz a Ciudad Universitaria. Aprovechen.
1: Clima.
3: 23 grados en la temperatura. Yo soy Monse y te acompaño aquí en Match 99.3. Más pop. Conéctate.

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0: 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Son las 4.
1: Con 22 minutos.
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99.3 más pop. Conectamos con Charlie Puth y Wiz Khalifa. Esto fue See You Again en el show de La Chavacanisa este martes 7 de julio del 2026, 4 de la tarde con 26 minutos. Y Chavacanisa, Taylor Swift y Travis Kelce, claro que sí, se casaron, son muy felices, pero también tuvieron que firmar un acuerdo prenupcial, porque cada uno tiene su lanita, pero creo que Taylor tiene que proteger sus más de 2,000 millones de dólares, así como su catálogo musical y sus demás activos. Yo soy Natalia Guerrero, Nena Guerrero, y para ti en redes sociales y también como arroba Match Radio HQ. Y vamos a platicar de lo poco que se puede llegar a saber acerca de este acuerdo prenupcial. Y también platicamos de lo que se intuye, y es que cada uno de los, bueno, cada uno, tanto Taylor como Travis, estarían conservando los ingresos de sus bienes y proyectos individuales, mientras que las inversiones o negocios en conjunto se estarían repartiendo entre los dos. Esto quiere decir que lo mío es mío y lo tuyo es tuyo, pero lo que hacemos con los dos, pues bueno, ahí va, nos vamos a ir yendo a michas. Algunos medios también dicen que el acuerdo prenupcial entre Travis y Taylor podría incluir una cláusula en la que imposibilite a Taylor de escribir canciones sobre Travis en caso de separación. Esto obviamente para cuidar la imagen de Travis. Esto es lo que se intuye, más no es pues ya Davis, ¿no? Pero bueno, en una de esas, a ver si en algún momento nos llegamos a enterar de este acuerdo prenupcial, que debe ser super juicy, muy jugoso, ¿no? Pero bueno, si alguien sabe algo, ya está confirmado, compártamelo a través de Talkback de iHeartRadio. Sale y vale, Chavacanisa. Yo soy Natalia Guerrero y te acompaño, claro que sí, con una canción de la señora, ya señora, Taylor Swift, de Kelce. Muy bien. Esto es de Patreon Familia en Match 99.3, más pop, conéctate.

En Match 99.3 más pop, conectamos con Sia y su canción Chandelier, 4 de la tarde con 35 minutos en este martes 7 de julio. Y bien sabemos que Harry Styles llega a la Ciudad de México el último de este mes, es decir, el 31 de julio, con su Together Together al Estadio GNP Seguros. ¿Quieres ir? Quédate conmigo porque yo, Natalia Guerrero, regreso en dos canciones para decirte cómo es que Match 99.3 te quiere invitar el 10 de agosto al Together Together Tour de Harry Styles. Es un dos canciones, ¿te late? Mientras disfrutemos de Cyril y su canción Stumbling In. Buen martes, gracias por estar sintonizando el show de La Chavacanisa a través de Match 99.3. Más pop, conéctate.

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1: En Match 99.3 Más Pop conectamos con One Direction y su canción One Way or Another. 4:41 PM, Chava Caniza, yo soy Natalia Guerrero, Nena Guerrero, y para ti en redes sociales y también como arroba Match Radio HQ, que justamente en nuestro Instagram tienes una oportunidad para participar por invitaciones para el Together Together Tour de Harry Styles, que está por llegar a la Ciudad de México. 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Conectamos con Temper City. Esto es Self Aware. Buenas tardes, Chava Caniza.

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3: Hola Matchers, que tengan una tarde excelente. Mi nombre es Monse y para mí es un gusto acompañarlos.
0: Aviso.
3: Debido a lluvia en distintos puntos de la ciudad, se implementa marcha de seguridad en las líneas 9, 12 y B del metro. Que no los tome por sorpresa.
0: Avanza a vuelta de rueda.
3: Marina Nacional, entre Laguna de Mairán y Felipe Carrillo Puerto.
0: Tráfico lento.
3: En el eje 1 Norte, de Reforma hasta la Avenida del Trabajo.
0: Carga que avanza.
3: Sobre la Avenida Aztecas, de Avenida del Imán a Moctezuma. Vámonos ahora a la Calzada de Guadalupe, que avanza pero poco a poco, de Circuito Interior hasta el eje 4 Norte.
0: Buen avance.
3: Aprovechen que ya está libre Carlos Lazo, de la Avenida Tamaulipas a la Autopista México-Toluca.
0: Clima.
3: 22 grados en la temperatura. Y por favor conduzcan con cuidado. Se registra lluvia en diferentes puntos de la Ciudad de México. Mi nombre es Monse. Te acompaño a través de Match 99.3. Más pop. Conéctate.
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2: Te va la hora.
0: Son las 4.
1: Con 49 minutos.
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0: En Match 99.3 Más Pop conectamos con Billie Eilish y su canción Wildflower. De esta manera, Chavacaniza, yo les digo goodbye. Hasta mañana. Gracias por dejarme acompañarlos durante estas 4 horas, desde la 1 de la tarde hasta casi las 5 p.m. a través de los micrófonos de Match 99.3. Quédense con Jime Ramírez a partir de las 5 hasta las 9 de la noche, que llega Miguel Miranda de 9 a medianoche. Y mañana comenzamos el día con Aldo y Edson en el Match Morning desde las 5 de la mañana hasta las 11. Luego Harry de 11 de la mañana a 1. Y yo, Natalia Guerrero, regreso contigo y con más del show de La Chavacaniza mañana mitad de semana en punto de la 1 de la tarde. Sale, ¿vale? Recuerda seguirnos en Instagram como @matchradiohq. A mí, Natalia Guerrero, me encuentras como @nenaguerreri en redes sociales. Que llegues con bien a tu casa, a donde quiera que vayas. Y que tengas excelente martes 7 de julio. Sí, está muy low esto, pero está bien para irnos tranquilitos de regreso a casa. ¿Te late? Te acompaño para despedirnos tú y yo con esto de Pinky Night Dross. Se llama Just Give Me a Reason para terminar el show de La Chavacaniza el día de hoy a través de Match 99.3 Más Pop. Conéctate. Bye bye.
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2: ¿Qué onda, Matchers? ¿Cómo están? Yo soy Jimena Ramírez. Ya llegué y ya me alivié. Ya, Matchers, ya estoy mejor. Ya no me va a costar tanto hablarles el día de hoy al micrófono. Feliz de poder conectar con todos ustedes, Matcher. Te acompaño hasta las 9 de la noche. 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Porque traigo invitación sasas para Disney on Ice en exclusivo de Match 99.3 y solo así puedes participar, ¿ok? Arroba Macho Radio HQ nos encuentras en Instagram. Yo soy arroba Jime con XRMZ. Macho, buenas tardes. Bienvenidos.

0: Sheeran dedicando esta rola como mi Justin Bieber en aquellos tiempos. ¿Escuchaste Sorry? En este, ¿qué día es hoy, Machers? ¿Miércoles? Es miércoles, mitad de martes. Ay, Machers, perdónenme. Es martes 7 de julio. Machers, yo soy Jimena Ramírez, contigo hasta las 9 de la noche. 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Vámonos con Alex Warren. Esto se llama Ordinary. Soy Jimena Ramírez en Match 99.3. Más pop, conéctate.
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0: 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Son las 5
1: con 19 minutos.
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Match 99.3 más pop. Conéctate una canción dos milera, Macho, para que les pegue directito en la nostalgia. Escuchamos el 5 con Bye Bye Bye. O sea, yo no sé, Macho, pero yo creo que la mayoría nos acordamos de la coreografía de Bye Bye Bye. Icónicos los NSYNC. Son las 5 de la tarde con 23 minutos. Macho, que hace un ratito como que había rumores que se podrían juntar los NSYNC y los Backstreet Boys en una gira así como para recordar. ¿Creen que suceda, Matchers? Pues se vale soñar. Oigan, Matchers, yo soy Jimena Ramírez con ustedes hasta las 9 de la noche. ¿Y qué creen? Nos encanta que se diviertan. Nos encanta que los Matchers estén en los mejores eventos, como siempre. 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Síguenos ya en redes sociales, arroba Match Radio HQ y arroba Jime con XRMZ. Me encuentras a mí en Instagram. Descarga, muy importante, nuestra aplicación oficial y gratuita iHeartRadio. La puedes descargar desde radiodigital.mx en tu celular o en tu tablet, Matcher, totalmente gratis. Ya que descargues la aplicación, nos vas a buscar como Match 99.3 Ciudad de México. Y en el botón de micrófono que está al lado del play, tienes 30 segundos para decirme tu nombre completo, tu número de celular, por qué y con quién quieres ir al show de Disney on Ice. El mensaje número 50 será el ganador o ganadora y en dos rolas más te digo quién fue el ganador, ¿ok? A las 5 de la tarde con 31 minutos. Vámonos con más buena música. Esta cancioncita ya es de fin de semana, Matcher, pero para que se animen en el tráfico. Es de Tame Impala, se llama Dracula y la escuchas en Match 99.3 más pop. Conéctate.

Conéctate con Maroon 5, escuchaste Sugar en este martes. Buenas tardes, Matchers, son las 5 de la tarde con 31 minutos. Yo ya tengo el nombre del ganador o ganadora que se lanza a Disney on Ice en exclusiva de Match 99.3. Primeramente, gracias por participar, gracias por estar súper conectados y gracias por descargar nuestra aplicación oficial y gratuita iHeartRadio desde radiodigital.mx en tu celular o en tu tablet. Porque, Matcher, te explico y te anuncio que es la única forma de participar para lanzarte a tus conciertos, festivales y shows favoritos. Soy Jimena, contigo hasta las 9 de la noche. Muchísimas felicidades para Rocío Armenta Altamirano, que se lanza con su hija Rocío a este gran show. Matchers pendientes, vengo llegando y hay más sorpresas. La neta, siempre los invitamos a los mejores conciertos y les ponemos las mejores canciones. Vámonos con Kendrick Lamar y SZA. Eso se llama Luther y lo escuchas en Match 99.3 más pop. Conéctate.

0: 99.3 más pop, conéctate con mi Dua Lipa. Escuchaste One Kiss en este martes matcher, 5:38 en punto de las 6:00 p.m. Más invitaciones para que te lances con tu persona favorita, Disney on Ice, en exclusivo de Match 99.3 más pop. Conéctate, buena tarde.
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2: Matchers, como siempre, para mí fue un placer acompañarlos y deseo que lleguen muy bien a su destino.
3: Aviso.
2: Técnicos o rudos, recuerden que hoy hay lucha libre a las 7:30 p.m. Consideren afectación vial en inmediaciones de la Arena México. Como alternativas están Paseo de la Reforma y el Eje Central.
3: Avanza a vuelta de rueda.
2: Insurgentes está complicadísimo, de Montevideo hasta Indios Verdes.
3: Tráfico lento.
2: Lo encontramos en Ejército Nacional, entre Mariano Escobedo y Circuito Bicentenario.
3: Carga que avanza.
2: Se complica ligeramente la calzada San Isidro, de la calzada de las Armas hasta la avenida Tezozómoc.
3: Buen avance.
2: Tomen en cuenta que ya está libre el Eje 5 Poniente, de Centenario hasta Rómulo O'Farrill. ¡Qué suerte!
3: Clima.
2: En la temperatura tenemos 21 grados. Mi nombre es Monse y para mí es un gusto acompañarlos a través de Match 99.3. 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
1: Son las 5.
0: Con 43 minutos. 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
2: Arrancamos con mi hora favorita, Matchers. Buenas tardes, ¿cómo van? Yo soy Jimena Ramírez, te acompaño hasta las 9 de la noche. Una hora de música continua y sin cortes comerciales. 5 de la tarde con 45 minutos. Yo ya Matchers en esta hora de programación. Si tú te quieres lanzar a Disney on Ice, pues quédate pendiente porque tengo pases dobles para que te lances con tu persona favorita. Descarga nuestra aplicación oficial y gratuita iHeartRadio desde radiodigital.mx en tu celular o en tu tablet para que puedas participar. Arroba Macho Radio HQ, nos encuentras en Instagram y a mí arroba Jime con XRMZ. Macho, bienvenido, buena tarde.

Match 99.3, más pop, conéctate con Miley Cyrus, escuchaste Flowers, feliz martes, Matcher, que la semana pasada mi Miley Cyrus se inmortalizó con su Barbie, tiene su propia muñeca, Matcher, la neta se ve espectacular, la pusieron así como con un look muy rockero, me encanta porque la pusieron tal cual como está en estos momentos, así como que su estilo y demás. Amo a Miley Cyrus, me encanta que le estén sucediendo como muchísimas cosas que ha soñado por muchos años. ¿Y saben qué, Matchers? Como que uno siempre quiere las cosas rápido. Pero Miley Cyrus ha trabajado muchísimo, Matchers, y ha conseguido paso a paso esas cosas que le hacen ser una estrella. Te amamos, Miley Cyrus. Soy Jimena Ramírez, contigo hasta las 9 de la noche. Vámonos con más buena música. Llega Sean Kingston, eso se llama Beautiful Girls. Y lo escuchas en Match 99.3 más pop. Conéctate. 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